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Fui lavaplatos, mesero y cocinero, peón y albañil, ayudante de mecánica, un mil usos cualquiera.

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6: 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Bienvenidos.
7: Amor y paz para todos ustedes. ¿Qué tal un nuevo programa, una nueva emisión? Aquí transmitiendo para ustedes, mis queridos hermanos, yo soy Rafael Reinaldo Santos de la Orden Celestial. Todos los días estamos transmitiendo las llamadas de la gente en el programa, en estos momentos al aire, para que hagan sus consultas. Si usted siente vergüenza, hágalo al final del programa. Si usted es nuevo y por coincidencia cayó aquí en este momento, en este programa, mire, déjeme decirle que yo soy espiritista, sanador, curandero, pero también soy una gran persona. La gente me da el nombre, la fecha de nacimiento y yo puedo saber qué está pasando con sus vidas a su alrededor y les ayudo a resolver el problema a través de las cartas del tarot. Fácil, curo problemas de salud, dinero y amor. Hágase una consulta, escuche estas llamadas y escuche los testimonios que hay en este programa, pero quédese y escúchelo, que de pronto pueden ser de su interés. La muerte es parte de la vida, así como la sombra es parte de la luz. El miedo arruina el placer de vivir. Acepta la vida en todos sus aspectos. Esta es una reflexión acerca de la vida y acerca de la muerte. Hay que aprender a convivir con ello. El dinero no es todo. Puedes comprar una cama, pero no los sueños. Puedes comprar un reloj, pero no el tiempo. Puedes comprar un libro, pero no la inteligencia. Puedes comprar una posición, pero no el respeto. Puedes comprar medicina, pero no la salud. Se pueden comprar todas las cosas materiales, pero jamás el amor. Y ese amor hacia ti mismo. Bienvenido a este programa. Yo soy Rafael Reinaldo Santos de la Orden Celestial, sanador, espiritista y curandero. Bienvenidos.
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7: Sí, bueno, ¿qué tal? Habla el maestro Rafael Reinaldo Santos, con quien tengo el gusto. ¿Quiere dar su nombre, mi amigo?
9: No, maestro, así está bien, porque quise llamar para agradecerle por todo lo que hizo por mí, porque sentí la obligación y la necesidad de llamarlo, pues sí, dando el testimonio.
7: Ok, muy bien, mi estimado. ¿Y hace cuánto vino aquí a la Orden Celestial conmigo?
9: Ya tiene 2 años. No, pues cuando yo fui en ese momento, pues tenía como muchos problemas con la pareja.
7: Ok, muy bien. ¿Y cuál era el problema en sí en concreto?
9: Que nos querían separar.
7: Ah, ok. Entiendo perfectamente, mi amigo. ¿Y qué más quisiera usted decirle a la gente? O cuénteme un poquito, o cuéntele a la gente realmente, pues, ¿cuál fue el problema?
9: Bueno, pues, inicialmente yo tenía, pues, sí, como una pareja, ya, bueno, la tengo, de 10 años de relación.
7: Ajá.
9: Hace 2 años fue cuando lo visité. Yo estaba teniendo muchos problemas con mi pareja, nos separamos y todo fue por culpa de una ex mujer que yo tenía. Y no sé si usted recuerde que usted me dijo que yo iba a soñar con un espíritu, con un familiar mío, y que ese familiar mío iba a decir yo dónde estaba enterrado, que porque sí. Yo estaba enterrado en un panteón. Usted me lo dijo, pues yo al día soñé con el espíritu y el espíritu me dijo en qué panteón y qué tumba yo estaba enterrado junto con mi esposa.
7: Ya.
9: Y que ese entierro era el que nos estaba separando. Entonces, pues Yo me fui al panteón a la misma ubicación que me dio el espíritu en el sueño, ¿verdad? El de veía a mi abuelo. Y efectivamente en el mismo lugar, pues donde mi abuelo me dijo que estaba enterrado. Ahí estaba y luego lo saqué y ahí fue cuando ya se lo llevé a usted, maestro. Y con agua bendita y otros elementos pudimos destruir ese entierro. Y en menos de 6 horas mi esposa me llama y me dice, oye, que te extraño, que quiero volver contigo y que quiero que estemos juntos, que no sabe qué le pasó, que tomó decisiones a la ligera, que estaba confundida, que no sabe lo que estaba haciendo. Y ahí fue cuando decidimos nuevamente arreglar el matrimonio. Entonces, por eso yo quiero dar este testimonio y quise agradecerle de esta manera, aunque yo sé que ha pasado, maestro, mucho tiempo, pero pues yo sí nunca me voy a olvidar de usted por todo lo que hizo por nosotros.
4: Sí, muchas gracias.
9: Y como la manera que nos ayudó, si no fuese por usted, pues yo nunca hubiera podido soñar a mi abuelo, y que él fue el que me ayudó, y yo sé que era él porque tenía hasta la misma ropa del día de su entierro. Entonces, pues eso es todo.
7: Ah, okay. O sea que usted a la fecha está con esa persona todavía.
9: Sí, todavía.
7: Me alegra mucho. ¿Y han vuelto a tener problemas?
9: No, no. Al contrario, pues sí, todo cambió y comenzó a ser diferente. De hecho, tenemos otro bebé ya.
7: Ah, okay. Me alegra. Bendiciones para ustedes. Dicen que cuando nace un niño, el niño trae el pan debajo del brazo. Trae abundancia a la familia.
9: Pues sí, precisamente conseguí un trabajito mucho mejor. Todo bien con mi esposa, pues nos amamos. Ahí nos queremos y muy diferente todo en la casa ahora.
7: Bueno, mi estimado, dígale a la gente, hágale la invitación.
9: Mi invitación es que no importa en lo que tú creas ni lo que tú hagas o la religión que seas, lo importante siempre es cómo buscar ayuda o alternativa, porque hay cosas que ni con psicólogo ni arrodillándose usted todos los días a orar, porque eso yo lo hacía y nada, pues no pasaba nada. Y cuando hay un bloqueo, pues hay un bloqueo y hay que quitarlo. Y pues este es mi testimonio y quiero invitar a toda la gente que se acerquen aquí con el maestro Rafael. Pues él es muy total, él es diferente a lo que uno cree. Él es un curandero bueno.
7: Bueno, muy bien. Pues muchas gracias por su testimonio. Dios me lo bendiga. Agradecido por llamar aquí a la radio, al programa de Rafael Reinaldo Santos, y dar su testimonio. Me alegra mucho.
9: A usted, maestro. Muchas gracias.
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7: Hola, ¿qué tal? Buen día. Habla el maestro Rafael Reinaldo Santos. Muy bien, gracias. Cuénteme, ¿cómo le puedo ayudar?
11: Estaba escuchando su programa hace un ratito y escuché un testimonio que estaban dando ahorita en la radio. Y pues yo también estoy pasando por una situación bien complicada con mi pareja.
7: Pues si quiere, deme el nombre completo y la fecha de nacimiento. Vamos a empezar a checar, a tirar cartas, a ver qué es lo que pasa.
11: No, maestro, yo sí quiero visitarlo personalmente. Siento que es un tema bien delicado. Y si puede darme una cita para hoy o para ahorita es mucho mejor, en horas de la tarde.
7: Por supuesto, con mucho gusto.
11: ¿Por dónde más o menos está ubicado?
7: Si quiere le paso la dirección por un mensaje de texto y para que venga hoy mismo.
11: Ahí estaré, maestro. Muchas gracias.
7: Ok, bendiciones. 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Sí, bueno, habla con Rafael Reinaldo Santos.
11: Para una consulta, por favor.
7: Deme su nombre y su fecha de nacimiento.
11: Darío Salvador, octubre de 1985.
7: Ah, bueno, mi amigo, hace poco estuvo de cumpleaños, mire.
11: Sí.
7: ¿Cómo la pasó?
11: Bien, bien, bien, ahí con los hermanos y con la familia.
7: Bueno, mi estimado, yo aquí viendo su nombre completo, su fecha de nacimiento, estoy viendo que su pregunta tiene que ver algo relacionado con alguien de su familia, un hermano mayor suyo, o menor, o alguien de su sangre.
11: Sí, maestro.
7: ¿Y qué quiere saber exactamente, mi amigo?
11: De uno de mis canales.
7: Mi estimado, pues según lo que yo veo aquí en su casa, ahí donde viven sus hermanos, aquí en las cartas del tarot, veo fraternidad, veo que ha llegado algún hermano, algún hermanastro, o medio hermano, hace poco.
11: Sí, maestro.
7: ¿Está teniendo problemas?
11: Ajá, ¿cómo le dijera? No problemas, pero sí como algo extraño.
7: ¿Cómo qué? ¿Cómo cuáles?
11: Pues eso es lo que intento saber.
7: A ver, vamos a mirar nuevamente esta tercera carta. Muy bien. El carro, la carta del carro invertida. Este hermano suyo, mi amigo, es por parte de papá y su papá que está en México. Siento que le ha pedido a usted el favor que le echara la mano, que lo ayudara.
11: Sí.
7: Bueno, ya más o menos sé qué es lo que está pasando, mi amigo. Lo que pasa es que aquí yo veo que su medio hermano es un hombre que cree mucho en la Santa Muerte. Es un hombre que le gusta mucho hacerle peticiones a la Santa Muerte. Y veo que hay una extraña negatividad entre él, entre usted y su esposa, mi amigo. Y este hombre comenzó a mirar de manera diferente a su esposa, comenzó a mirarla, pues al principio la miraba con respeto, pero ahora veo que siento que usted pues sí está como sospechando, porque han comenzado mucho a salir mucho juntos, que al supermercado, que a comprar cosas, que el agua, que aquí, y la llevan a la casa y pues usted como está trabajando, pues a usted se le hace tal vez esto a veces normal, pero siento que usted ya comenzó a sospechar, porque su esposa también comenzó a cambiar un poquito con usted. Es lo que estoy notando y es lo que estoy visualizando aquí en estas cartas del tarot.
11: Eso, pues fíjese, le voy a contar. La semana pasada hubo una reunión en mi casa, y pues si es tu esposa primero debe tener preferencia contigo.
7: Sí, lo entiendo perfectamente.
11: Pero pues mi esposa ha comenzado que siempre que vamos a hacer la comida, siempre le sirve primero a él. También yo dije, pues oye, ¿sabes qué? Hazme otro favor, sácate unas cervezas. Y le pasó primero una a él, pero eso fue otro día.
7: Ya le entiendo, mi amigo.
11: Y ahora como que siento que se preocupa mucho por él.
7: Le entiendo perfectamente, mi amigo. Pues desafortunadamente este hombre, sin temor a equivocarme, le está haciendo amarres de amor a su esposa para ver si la

0: le va a decir que se va a ir de la casa, que ya está aburrida, que ya no quiere nada con usted, que no sé qué.
1: Maestro, ¿y por qué cree que lo estoy llamando? Porque esta mañana tuvimos una discusión. ¿Me dijo eso?
0: Ahí está la respuesta, mi amigo, ¿sí vio?
1: Sí.
0: Véngase para mi consultorio y le voy a pasar la dirección por un mensaje de texto y vamos a hacer una protección de parejas, una protección de relación y vamos a sacar a ese hermano de esa casa con un talismán, ¿qué tal? Imagínese. Pero véngase cuanto antes, ya le paso la dirección, pendiente de ese teléfono. Dios me lo bendiga.
1: Maestro, perdón, ¿y puedo ir hoy?
0: Claro que sí, mi amigo, ya le paso la dirección, bendiciones.
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1: ¿Y dónde estaba? Le digo, a media calle,
2: pedo,
1: señor.
2: No te pases.
1: A media
2: no,
1: calle la bebé.
3: ¿Qué pedo?
2: O sea, yo
1: y gateando, güey.
2: No.
3: Ay, no,
2: no, la ves, no la ves. Este fin de semana estuve en la Feria del Taco en un evento. Se me acercaron niños y se me acercó un niño. Hola, ¿cómo estás? Una foto. ¿Y tu teléfono dónde están tus papás? No sé, por allá.
1: ¿Qué?
2: O sea, ni en los eventos pueden dejar a los niños solos.
1: Es que los dejan que corran, que anden.
2: Pero no, no está bien. Hay una multitud. Se acercan, se cierran. Ya no ves a tu niño.
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7: ¿Qué tal? Muy buenos días. Les saluda Eli Venegas y este es el breve informativo del bueno, la mala y el feo. Marco Rubio sostiene que Irán ha perdido por completo el control del Estrecho de Hormuz. El secretario de Estado de Estados Unidos, Marco Rubio, afirmó este miércoles en Atenas que Irán ha perdido por completo el control del Estrecho de Hormuz y que el flujo de petróleo por esa vía marítima casi recuperó el nivel previo al conflicto. El Estrecho de Hormuz está abierto, ahora sale casi la misma cantidad de petróleo de antes del conflicto, así que han perdido por completo el control del Estrecho, señaló Rubio ante una rueda de prensa en Atenas con el ministro de Exteriores de Grecia, Yorgos Yerapoulos. Petritis. Trump confía en que Congreso aprobará su polémico dividendo de 5,000 adultos si ganan republicanos. El presidente Donald Trump aseguró que el Congreso aprobará muy fácilmente su propuesta de entregar un pago de 5,000 a cada adulto estadounidense si los republicanos conservan el control de la Cámara de Representantes y el Senado en las elecciones del medio término del 2026. Trump se refirió nuevamente al plan al que ha llamado Dividendo Trump al ser cuestionado fuera de la casa sobre cómo pretende conseguir la aprobación legislativa de una medida que implicaría un desembolso superior a

0: 1,000 millones. Y Mike Johnson prevé un juicio político en contra de Donald Trump si los demócratas recuperan la Cámara. Mike Johnson, presidente de la Cámara de Representantes, acepta que se avecina un juicio político en contra del presidente Donald Trump en caso de que los demócratas triunfen durante las elecciones de mitad de mandato. A medida que las políticas impulsadas por el mandato neoyorquino han aletargado el crecimiento de la economía, elevado el precio de los combustibles, impulsado a la inflación y perjudicado el respeto hacia Estados Unidos al verse sumergido en una costosa guerra en Irán que luce interminable. La probabilidad de que el Partido Republicano termine siendo superado en las elecciones de mitad de mandato es cada día más alta. Hasta que llegamos con el breve informativo del bueno, la mala y el feo. Les informó Eli Venegas. En redes sociales, Eli Venegas Radio. Excelente día.
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2: Vamos a regresar con la enchufada. ¿Sí? Tenemos el teléfono.
3: ¿De quién?
2: De un compita que se encarga de construir escaleras y todo el rollo.
4: Mira.
2: A ver, ahorita regresamos con la enchufada,
4: Dile que me consiga una. Por lo menos es de un piso la casa.
2: Dile tú.

0: Hola, ¿me pueden reservar un carrito?
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2: Vamos con la enchufada. A ver, tenemos el teléfono de este vato. Se llama Irving, en las escaleras. Saludos a todos los compitas de la construcción. Dile, Pau, que necesitas unas escaleras.
3: ¡Bueno!
4: Hola, ¿se encuentra Irving? Bueno, ¿sí? ¿Irving?
3: Sí, habla.
4: Hola, ¿cómo estás, Irving? Oye, es que necesito de tus servicios.
3: Claro que sí.
4: Es que fíjate que quiero una escalera.
3: Ajá.
4: Pero una escalera infinita.
3: Ah, caray, ¿cómo está eso?
4: Sí, una muy, muy, muy alta, porque todo el mundo cuando me ve me pregunta que si me perdí, y creo que sí me perdí. Sí, no te preocupes. Muy alta, porque estoy perdida y necesito una escalera para regresar a mi casa.
3: No te preocupes, yo te la hago.
4: Ay, perfecto, pero muy alta, así como de 300,000,000,000 de escalones.
3: ¿Dónde vive usted?
4: Yo vivo en el cielo, porque necesito la escalera porque los ángeles están cayendo y yo me caí y quiero regresar a donde vivo.
3: ¡Ey! ¡Eso no es broma! ¡Ey! ¡Yo estoy trabajando! ¡Estoy haciendo escaleras!
4: Por eso necesito que me haga la mía infinita. Mejor todas esas escaleras que ya hizo, péguelas para que me lleve a mi casa, porque soy un angelito sabroso y quiero llegar al cielo.
3: ¡Ah, caray!
2: Pero dale, vamos a marcar otra vez.
5: Me voy a ver los calzones cuando se vaya subiendo la escalera, loco.
6: Sí, disculpe, con el señor Irving, por favor, el que hace escaleras.
3: Sí,
6: joven, disculpe, lo que pasa de que fíjese es que yo necesito de sus servicios.
3: Ok.
6: Mire, necesito que me haga una escalera por afuera de unos departamentos, ¿se podría?
3: Son escaleras de emergencia.
6: No, yo sí necesito así como que me haga unos escalones como los que usted hace bien bonitos, de madera y cómodos. Ay, lo que pasa de que enseguida de mí, ay, se acaba de cambiar un vecino que está guapísimo y pues es que lo quiero espiar.
3: Ey, ¿esto es una broma o qué?
6: No. Pues es en serio, yo también lo quiero poner a trabajar usted, pero apúrele porque, ay, es que el vecino está guapisísimo.
3: Estoy trabajando, no me está haciendo broma.
2: No, oiga, bueno. Ahora te veo, vamos.
3: ¡Seguro!
7: ¡Oiga!
3: ¿Qué pasó?
7: Necesito que me haga un jale.
3: ¡Ah! Yo hago escaleras, no hago jales.
7: No, una escalera eléctrica en mi apartamento. Nomás que el problema es que todos los que les he pedido el estimado me dicen que no pueden. ¿Usted podrá?
3: Sí, yo puedo, pero todo depende del presupuesto.
7: No, sí, pero son para el primer... Dinero. Son unas escaleras del primer piso, porque la casa nomás es de un piso.
3: ¡Oh, qué la fregada, hombre! ¡Otra vez con su bromita!
7: No, hombre, no es broma. La escalera la quiero desde la sala hasta el baño. Pero así nomás recta, porque si no para arriba, ¿cómo? Pues si nomás es de un piso.
3: ¡Dejen de estar! ¡Pónganse a hacer algo!
5: ¡Oh, la escalera!

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3: Todo el día. Ey. No sé si les pasa de repente que hay días que uno está muerto, cansado, que dice, no, neta, no quiero trabajar.
4: Yo
3: no
4: todos los días.
3: Sí, y de repente güey. Llegas al trabajo y dices, ya me quiero ir, ya.
4: ¡Yo!
3: ¡No falta!
4: ¡Yo pago!
5: Espérate, güey, tranquilo, ya.
4: ¿Me puedo ir ahorita,
3: jefe? ¿Qué dices? Quiero un pretexto para irme.
4: ¡Yo!
3: ¡Ay, Dios mío!
4: Ayer no iba a venir hoy porque ya andaba malo de la garganta.
3: Sí, pero no, es porque te evidenciaron.
4: Me comprometió el jefe.
5: Y el productor dijo, me das un raite.
4: Y dije, Chayo, cancela los boletos.
5: Dijo el feo chin.
3: Bueno, pues les tengo a la burra del día.
5: What happened?
3: Que se parece acá, mi compadrito.
4: ¿Qué pasó?
3: El señor Andrés Maldonado.
5: No, no puede haber dos, no puede haber dos.
3: Yo creo que esta es igual de cínica. Díganme, ¿cuál es más cínico? ¿El feo o esta mujer?
5: Confío que el diablo, cuando hice este güey, rompió el molde.
3: Cáiganle a YouTube @Jorge Malafeo, tengo video.

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1: Oigan, hay días que uno dice, ay, ya no soporto un segundo más en mi trabajo, ya me quiero ir.
2: Todos los días.
1: Me quiero dormir, mi
2: ay,
1: camita rica en
2: ¿por
1: mi
2: qué
1: cuarto?
2: No nos ponen una camita aquí, ¿verdad? Y una masajista.
1: Hay lugares donde sí tienen camas,
2: en
1: hay
2: Japón,
1: oficinas.
2: En Japón.
1: No, en Google dicen que hay un área donde hay oficinas, donde hay puffs, donde cuando estás cansado vas y te echas una siesta. Pero,
3: ah, no manches.
1: Sí, qué rico, ¿no?
3: Órale.
2: Que porque produce mejor después de descansar.
1: No, y aparte no es que estés 30 horas en un lugar que no son eficientes, es que estés eficiente las horas que estás. Entonces hay veces que dices, ya, me quiero ir a mi hogar, por favor, que se pase el tiempo. Y esos días es cuando más lento se te pasa.
2: Y trae sueño uno, Pau, yo traigo sueño, no duermo.
1: Ya, que se acabe. Pues, ¿qué creen?
3: ¿Qué pasó?
1: Que quiero que le caigan a YouTube, @ bueno, mala, feo, porque esto es lo único que le falta al feo por hacer.
2: ¿Qué?
1: Es lo único que no lo he visto. Todo lo demás ya lo ha hecho. Solo falta
3: ¿qué
1: esto.
3: ¿Qué es?
1: Oigan, es una mujer que es presentadora de un programa de noticias en televisión. Y pues en televisión ya sabes que estás ahí y tienes que estar leyendo el prompter. Por los que no saben, las personas que están en televisión, la mayoría de las cosas que dicen las leen. Se las ponen en una como tele y les ponen qué estar diciendo y ellos están leyendo, que se llama prompter. Entonces ellos están leyendo, leyendo, leyendo, leyendo. Y más las personas que hacen noticias, ¿no? Porque tienen que decir una nota tras otra, tras otra, tras otra, tras otra y decirla tal cual.
3: Sí, tal cual, correcto.
1: Y bueno, pues esta mujer estaba ahí, oye, leyendo y no sé qué y no sé cuándo. Y ven que nosotros tenemos a nuestros colaboradores que de repente decimos, ah, tenemos a Gabo Sainz y Gabo se conecta. Y esta mujer dice, bueno, y nos vemos directo con nuestra compañera que se encuentra en el downtown. Y ella creyó que le habían quitado la cámara.
3: Ok.
1: Pero lo que no se dio cuenta.
2: ¿La mandaron en vivo?
1: Se estaba dormida.
3: No.
1: Digo, me voy a echar mi coyotito de 5 minutos.
2: Espérame. ¿Y a ella le transfirió la noticia?
1: Sí, o sea, es como si yo digo ahorita.
2: ¡Adelante!
1: Y nos vamos directo al downtown y yo, dormida.
2: No, así preséntame es. A mí.
3: Presentaron a Matinal, entonces fue tempranito en la mañana.
2: Sí, pues sí,
3: andaba
2: muy
3: desveladona. Sí, señores, en este momento tenemos un terrible accidente en el downtown. Vamos a conectarnos con nuestro corresponsal, compañera. El que hemos mandado con viáticos pagados.
1: Sí,
3: con
1: para traer
3: dinero.
1: La noticia de último momento.
3: Así es.
1: De vida o muerte.
3: Nuestro helicóptero y camioneta y todo se llevó nuestro equipo. Adelante, corresponsal Andrés Maldonado desde las calles.
1: Ahora. Y ahora es.
3: Y el feo
1: ok, Darwin. Estamos en el estudio del bueno, la mala y el feo. Vamos a comunicarle, feo, tu nota. Hey.
3: Gracias.
1: Oigan, ay, vamos a presentar en el escenario.
2: Es de
1: hay
2: verdad.
1: Que llamarle al feo.
2: Es de verdad en el sueño que estoy
1: feo,
2: dando.
1: Feo, vamos al escenario.
2: Oh, ¿a cuál? ¿O qué? ¿Qué? No, oye. vayan ustedes.
3: Oye, pero te voy a decir algo. Para la gente que no sabe, también, por ejemplo, aquí tenemos muchos compañeros de noticias. O sea, que si aquí el productor, el Cookie Monster, entra temprano, nosotros entramos temprano para...
2: Ellos.
3: Comparado a mucha gente.
1: Ellos
3: sí empiezan temprano,
1: ellos llevan 2 horas antes.
3: Desde quizás llegan las noticias.
4: Yo llego a las 4:30 y aquí hay gente que llegó a la medianoche.
3: Medianoche.
4: A la medianoche. Sí. Para el noticiero de las 5:00 a.m. están trabajando desde las...
2: Chale.
3: Ya, está cañón.
1: No, pero está cañón, pero...
3: Y luego,
1: tengas el trabajo
3: noche?
1: Que tengas, te da sueño y hay veces que no descansas bien. Pero a mí me preocupa, de cuenta, ella por lo menos se durmió y está en la tele. Pero imagínate un trailero.
3: Sí,
1: es un trailero,
3: no.
1: Una persona, míralo. Hablando de
3: del
1: rey de Roma. El feo durmiéndose.
4: ¿Tú creías que era lo único que le faltaba? No,
1: ya lo hizo, tiene
2: razón. No me has visto, porque no has entrado. En el baño me he dormido también como 10 minutos.
3: Mira, que todo dar el señor.
2: Ahí me ha ido a sacar
3: y todos. ¿Y el feo? ¿Dónde estará el feo? Sí. Los estamos esperando.
1: ¿Dónde está? No escucho su tosida. ¿Dónde anda?
2: No, toso.
1: Ya falleció en
2: cuando
1: el baño.
2: Cuando duermo, no toso. Cuando duermo,
1: por eso.
3: No, y huele
1: ya falleció,
3: como...
1: ¿dónde está?
3: Huele como que ya falleció, pero no. A ver, pregunta, paisano, para ti que nos escuchas. ¿Te has quedado dormido, dormida en el trabajo? ¿En qué trabajas? ¿O en qué trabajabas? 1-855-370-31.

0: te echabas tus coyotitos o te los echas en el jale, te quedas dormidita. Ahorita Pau nos está presentando la burra del día, una presentadora de noticias. Pobrecita, cáiganle a YouTube, arroba bueno mala feo para que la vean. Se quedó dormida en pleno programa en vivo.
1: Es de aquí. Pobrecita. De Univisión.
0: Dijo, voy a descansar los ojitos.
2: Pobrecita.
1: Es de Univisión, la morra, ya la conozco.
2: Oye, no, vela. Oye, es que está cansada. Es que la neta, hay veces que hay días que estás muerto y dices, oye, ya me quiero ir. Y por más que luches contigo mismo, no puedes.
1: Deja
2: o sea,
1: tú.
2: No puedes.
1: Hay jales que a cierta edad ya te da sueño, güey. Ustedes porque están morros, pero pónganse en mis zapatos de 65, ¿vale?
2: Feo.
1: ¡No, neta!
2: A ver, tenemos el video de nuestro compañero, mira, el Feo, durmiéndose también aquí en la cabina. ¿Por qué no?
0: No, ahí está. Estamos en vivo y el güey se duerme.
2: Sí. Bueno, se sale al baño.
0: No, se sale al baño. Pao, aquí platicando en vivo, yo de repente lo veo y lo sé.
1: Oye.
2: Sí. Cuando está el lente oscuro.
1: La productora chaparrita de ahí de lado, una vez me despertó. Señor. Anda Francisco buscándolo.
0: Wow.
1: Y yo.
0: Imagínate.
1: Güey, me dormí como 15 minutos así.
2: No te pases.
0: A ver, tenemos a Alex con nosotros. Hola, Alex. ¿A poco te quedaste a dormir en el jale o tienes un lugarcito para dormir, güey?
3: No, bro, lo que a mí me pasa es que estoy dormido. Ajá. Me paro en friega como pensando que estoy en el trabajo y mi señora me despierta. Ey, espérate, ya estás aquí en la casa. Ajá. No sé si a usted le ha tocado, bro.
1: ¿Qué?
2: O sea, que vas tarde. O de que dices, chin, no, y es sábado.
3: No, que estás trabajando.
1: Hey.
3: No, y tú estás dormido. O sea, tu mente se quedó en el trabajo. ¿Sí me entiendes?
1: ¿Qué?
3: Sí,
0: pero imagínate qué vida es esa. Despertarte, ir a trabajar todo el día y luego llegar a dormir y soñar que estás en el trabajo.
1: No,
0: y luego
1: te levantas
0: y otra vez al trabajo. No, güey, pues
2: así
0: no.
2: Pasa.
1: No, ya retírate.
2: Pero como te deslindas, si es un sueño, no lo puedes manejar
0: de acuerdo.
2: Tú.
0: Tenemos a Carlitos. ¡Hola, Carlos!
2: ¿Te has quedado dormido en tu chamba.com?
4: La neta, sí.
2: ¿Dónde? ¿En qué trabajas, mi amor?
1: Maquinaria.
4: Soy cementero. Trabajo en el concreto.
2: ¿Y cómo te quedas? Imagínate, dormido ahí y se secó el cemento.
4: No. Esperando el camión, tiramos bastantes camiones al día y esperándolo. Me quedé dormido y me tomaron fotos y se lo mandaron al patrón.
2: No, hombre. Qué poca.
1: Pero pues si no hay nada que hacer, ¿qué tiene? Que te quedes dormido.
0: ¿Montabas, Carlos?
2: ¿Qué sí hay que hacer?
0: Arriba de una troca, ¿montabas?
4: Arriba de mi troca, sí, arriba de mi troca.
1: Ay, qué rico, güey.
0: Aire acondicionado.
4: El airecito prendido.
0: Ay, chulada.
2: ¿Qué te dijo el jefe cuando recibió tus fotos en High Definition?
4: No, pues sí se sacó de onda, que si me pagaba por dormir.
2: ¿Y qué le dijiste? No, pues unos ratitos.
5: Todavía tienen el descaro como el Feyo de pedir aumento, ¿qué es eso?
1: Y cállese, no lo dan, ¿sí lo dan?
0: No, manches.
1: No, sí. Sí, güey. En vez de decir, hey, ya, quítenle.
0: Bien estresado el señor.
1: Ahí te andan ofreciendo.
0: A ver, tenemos a Juan Pablo. ¿A qué te dedicas? Bienvenido, Juan Pablo.
6: Oye, pelón, yo soy piloto y soy, pilotero.
2: ¡Carlos!
6: ¡Hola,
2: chulo!
6: Ya sabes quién soy, mi comandante. Bueno, aquí nosotros los troqueros, pues tú sabes, traemos cama, papá.
0: ¡Ah, camarote!
1: ¡Qué rico!
6: Y pues a la hora que sea, a la hora que nos dé sueño, ahoríate, papá, y échate un sueñito.
1: ¿Qué?
2: Oye, ¿pero no te ha pasado que vas manejando y ahí ya te da el sueño de que, de que estás cabeceando?
6: Sí,
2: así.
6: Feo.
1: ¡Qué feo!
6: Eso de lo más feo, de lo más feo.
1: ¡Qué feo! No,
6: por eso se ocasionan los accidentes, porque quieres llegar al lugar, adelante me duermo. No, vamos adelante. No, y más para adelante, y cuando menos piensas, miras que todo se te viene encima, árboles, se te hace chiquito, y es cuando ya andas delirando, es cuando dices, ya, párate, ya.
1: Oye, ¿y donde sea te puedes parar a descansar, o te dan ticket, o qué pedo, o tiene que ser un rest up?
6: No, así, pues hay a veces que la policía es muy canisa, y, te levanta, y aquí no te puedes estacionar,
0: Ok.
2: Sí, no. Oye, aparte te da miedo de que te asaltan mucho los trailers, ¿no? Entonces también qué miedo pararte en cualquier lugar, y tú dormido, y después, tracas, te roban todo.
6: La cuestión de los pilotos. Los pilotos, por ejemplo, un vuelo de México a Japón.
0: Ajá.
6: Son tres pilotos. Ahí va el capitán y dos popis.
2: Sí.
6: Llevan una litera atrás.
2: ¿Los pilotos?
6: Sí, sí, llevan una literita. Hay una litera que inclusive las sobrecargos también descansan. Le llaman piernas legs de 8 horas.
2: ¡Ay, qué padre!
6: 8 horas.
1: ¿Qué pido?
6: 8 horas. Ajá. Trabajan y luego cambian de rol y entran las otras.
0: ¡Ah, qué chido! Y ya toda ir a descansar madre. Con sí, la aeromosa. Sí, sí, sí.
1: Allá al ladito.
0: Pati, ya le toca, véngase.
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18: Les voy a platicar. Y muchos de los que nos están oyendo.
19: Sí.
18: Nos escuchan en el bote.
19: Ya
18: nos han llamado, claro, en la cárcel, en la prisión. Se van a identificar con esta nota, ahora verán. Ahorita les cuento.

0: contra.
1: Esto ocurrió en Argentina.
2: ¿Qué pasó en Argentina, feo?
1: Hace 20 años, ajá, este muchacho joven cometió un crimen. Como eran muy, muy fuertes las leyes de ese país hace 20 años, el crimen que cometió este argentino lo llevó a prisión y le dieron una sentencia de 20 años.
0: No manches. 20 años son un buen.
1: El pibe duró en la cárcel todo ese tiempo. Pero como el divino y el universo es justo, al completar su sentencia de 20 años...
3: Vos estás hablando de Diego.
1: Le dijeron los gendarmes cuando les llegó la orden.
3: ¿Qué le dije?
1: ¡Che, Manuel Ramírez!
3: Pero no se llamaba Diego.
1: No, Diego no.
3: Yo es que todos en Argentina se llaman Diego.
1: No, che, Diego Manuel Martínez. ¿Qué querés, gendarme? ¿Venite a la reja con tu chiva? Cuando dicen vente a las rejas con tu chivas, es que vente a la puerta con tus
0: con tus chivas.
1: Tus pertenencias. Che, mira, ¿qué está pasando? Ya le dijeron, el juez ha decidido que te van a dejar ir porque ya cumpliste una sentencia y has sido un preso espectacular como en comportamiento.
3: Pero
1: y
3: claro,
1: después de 20 años, pues te vamos a dejar libre.
3: Pero por supuesto que he sido el preso más espectacular. ¿Qué no estás viendo esto?
1: ¿Qué es eso? ¿Qué es? Eres el preso...
3: Sencillito.
1: Sí.
0: Oye, feo, ¿entonces lo iban a dejar salir antes?
1: Antes de... Le dieron 20 años y cuando cumplió como 19, dice, lo vamos a dejarlo salir porque... Bueno,
0: Un año es un año. Un año es un año.
1: Y dijo, no me pueden hacer eso, por el amor de Dios. Si me sueltan,
0: está...
1: voy a cometer otro crimen para que me regresen. No, que che, mirá, ¿qué te pasa si todos los presos quieren la libertad? No, yo no quiero salir de la prisión. ¿Qué voy a hacer? ¿Qué voy a hacer sin Roberto Armando? Él ya había construido una relación dentro de la prisión.
3: ¿Sí? Ah.
1: Y dijo, che, pero Roberto Armando va a salir en un año. Pues eso dicen ustedes, pero ¿qué tal si no sale? Yo voy a sufrir rete harto. Y ya construimos una vida, tenemos 3 hijas y los nietos, ¿qué van a hacer de ellos? ¿Tuvieron familia dentro de la cárcel?
0: No, ¿qué? Manches.
1: Sí.
3: ¿Cómo tuvieron familia?
1: Adoptaron a 3 cucarachas. Ya ves que en la cárcel se pone uno bien creativo. No va a ser una vida sin él.
3: No, vaya.

0: Ceñito, chéquele, tenemos un feo, una mala y un pelonchas bien fresquecitos.
1: Ay, ¿me los ponen en una bolsita?
0: Mejor déjeme, se los meto aquí.
1: ¿Qué pasó, joven?
0: En la app de Euforia. Mal pensada.
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3: ¿Qué tal? Muy buenos días, les saluda Eli Venegas y este es el breve informativo del bueno, la mala y el feo. Mujer acusada de ser espía en China comparece ante Tribunal Federal en Los Ángeles. Una mujer del condado de Orange acusada de ser espía de China compareció este lunes por primera vez ante un tribunal federal después de ser arrestada el viernes 2 de octubre del 2026 en el Aeropuerto Internacional de Los Ángeles. Wang Jing Heather Shang, de 34 años de edad y agente inmobiliaria de Irvine, ingresó a la sala con las manos esposadas y los tobillos encadenados con la misma ropa con la que fue detenida. Trump anuncia plan de 6.600 millones para ampliar fabricación de submarinos, presenta nuevo astillero en Baltimore. El presidente Donald Trump anunció este martes un proyecto de 6.600 millones para ampliar la capacidad industrial de Estados Unidos en la fabricación de componentes para submarinos militares mediante una asociación entre la empresa de tecnología de defensa Anduril Industries y la Marina. El proyecto denominado Arsenal 2 será construido en Sparrows Point dentro del complejo industrial Trade Point Atlanta en el condado de Baltimore. Y mujer en Pensilvania es acusada de matar a su esposo durante una discusión por

0: La seguridad de un arma. Dawn Mary Freeman, de 44 años, fue acusada de matar a su esposo durante una discusión sobre la manera en que este almacenaba un arma de fuego en su vivienda en Pensilvania. Freeman enfrenta un cargo de homicidio criminal por la muerte de Bradley Freeman, de 40 años, además de cargos por agresión agravada y poner imprudentemente en peligro a otra persona, según documentos judiciales. Hasta que llegamos con el breve informativo del bueno, la mala y el feo, les informó Eli Venegas. En redes sociales, Eli Venegas Radio. Excelente jueves.
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2: Atención para toda la bandera que tengan el mejor chiste estúpido. Márquenos de volada, regresamos con los chistes estúpidos. Ahí te va el teléfono, es el 1-855-370-3100. Ahorita regresamos con tus llamadas, ¿eh? Cáguenle a YouTube, estamos en vivo.

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2: Vamos con los chistes estúpidos. 1-855-370-3100. ¿Ustedes han visto los flamingos que levantan una patita, muchachos?
3: Me encantan los flamingos. ¿Los mi sueño es tener uno en la casa, así que te reciba.
2: ¿Los has olido los flamingos?
3: No.
2: Huelen horrible los flamingos.
3: ¿En serio?
2: Espantoso. Sí, porque...
3: ¿A qué huelen? ¿A flamingo?
2: No, lo que pasa es que lo que comen, que les da también el color, que es puro como camaroncito.
4: Sí. Oh, yeah. Así que huelen. Right.
2: Desde lejos, vas en el zoológico y desde luego ya huelen los güeyes. Pero, ¿ustedes saben por qué los flamingos levantan una patita cuando se duermen? Se duermen nomás en una patita.
4: ¿Por qué?
2: Porque si levantan las dos, pues se caen, güey. Pues nomás una.
3: ¡Ay, qué beautiful! Ustedes saben que cuando estén tristes, tienen que abrazar un zapato.
2: ¿Un zapato? Sí. ¿Por qué un zapato?
3: Porque el zapato consuela.
2: El zapato consuela.
3: ¡Qué bonito!
5: ¡El araño! ¿Qué pasó en mi sound?
2: ¡Oh!
5: ¿Te puedo contar un chiste?
2: A ver.
5: No, porque ya los contan todos aquí en el bueno, la mala.
2: Ah, no, ha de estar bien bueno.
3: Anda pensando qué contar, qué contar.
2: A ver, te lo estás inventando, feo.
5: ¿Qué? ¿Tú sabes?
2: ¿Eh?
5: ¿Tú sabes por qué la gallina cruzó el camino? No, ¿por qué? Porque quería llegar al otro lado.
2: ¿Y ya? ¿Y ya? ¿No más?
5: Es que ya contaron todos los chistes. Aquí lo siguen contando.
2: No, feo. No, no, güey.
4: Los mismos chistes.
2: Ah, ya. Ahí ya tenemos a Magali. ¡Hola, Magali!
4: Cinco veces.
6: Hola, buenos días.
2: Buenos días. Cuenta tu chiste, por favor.
6: Mira, ¿cuál es la diferencia entre un pelón y un peludo?
2: Ay, pues el pelo.
3: El pelo
2: obvio.
6: Se sienta. No, es que el pelón, su pelo es escaso. Y el del peludo, estúpido.
2: Estúpido.
3: Estúpido.
2: Muy bueno. Muy bueno, muy bueno.
3: Bien, Magali.
2: Tenemos a Carlitos. Hola, Carlitos, ¿qué peteo?
7: Hola, buenos días.
2: Buenos días.
7: Quiero contarle un chiste a Don Tela.
2: Venga, cuenta tu chiste, estúpido. Venga.
7: Don Tela. Don Tela, ¿usted sabe por qué los niños de la calle maduran más rápido que los niños normales?
4: Te va a estar bueno.
2: Y no.
3: No. No.
7: Sí.
4: Why?
7: Porque los niños de la calle se tapan con papel periódico como los aguacates.
4: Así me tapaba yo.
8: Oh my God, eso que era.
4: No, pero es cierto. Es cierto que se tapa uno con periódico.
2: Sí, de todo. Hola, tenemos a José. Hola, Pepe.
4: Casi lloro.
9: Hola, buenos días, ¿cómo estamos?
2: Muy bien, buenos días. Cuenta tu chiste, estúpido.
9: Este es para la Pau, con respeto.
3: Ya me acordé de quién es este.
4: ¡Madre!
3: Ay, Dios.
2: Ayer me la rayaron. Con mucho respeto, pero me la rayaron, me dijo alguien así.
3: A ver.
9: Mamá. Te quiero decir algo. ¿Qué pasó, hija? Mamá. Pero no sé, no hay yo cómo decirte. ¿Qué pasó? Y yo le dice, mamá, estoy embarazada. Y yo le dice la mamá, ¿no te dije que tomaras medidas? Claro que sí le tomé las medidas.
2: Claro.
4: ¿Sabe qué quiso decir?
2: ¿Y luego por qué crees? ¿Y luego por qué crees?
3: Oigan, si viene un video viral.
4: ¿De qué?
3: No manchen.com. Uno luego juzga por las apariencias.
2: ¿En qué sentido?
3: Y de repente, la neta, ¿no les ha pasado que van en la calle y de repente ven unos carros que parecen? Dice, tíralo a la basura, hermano. Ahí te va el dólar para que lo cambies. Pues era una carcacha. Un carro horrible, feo, destartalado.
2: ¿Como el del novio de Selena?
3: Yo creo que peor.
4: Carcacha.
3: Peor. Cuando alguien abre la puerta, encontró algo inesperado, inaudito. ¿Qué encontró? Cállale a YouTube, arroba bueno malafeo, para que vean. La conchita del pechucho que encontró una joya, dinero, algo millonario.
2: ¿Qué?
3: Oh, yeah.
2: ¿Neta? ¿Todo eso?
3: Todo eso y más.
2: Hay video, cállale a YouTube, señores.
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6: Necesito ese dinero para poder brillar. Básicos. Aquí hay un hombre que le cierra la boca a todos.
7: ¿Anita?
6: No tiene un peso.
7: Ey.
6: Le va re mal en la vida, pero trae un pollito que... Oh, my God, oh, my goodness. Cáiganle a YouTube para que vean a la lady que se carga solo con ser dicharachero y la actitud.
7: Y sin dinero.
6: Arroba bueno, mala, feo.
7: Válgame
6: sin dinero,
7: Dios,
6: feo. Uy. Ah, promise.
7: ¿Cómo listo si el 300% de las pajuelonas son... interesadas?
6: Para que vea que no, señor.

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2: Hay hombres que yo les quiero decir que dices, ulala, qué chulada, y esto no tiene que ver con el dinero. Hay hombres que solo tienen dinero que dar. Y eso sí, tienen que comprar cosas y dar porque Machine. Es lo único que tienen que ofrecer.
3: Bolsitas.
2: ¿No? Pero hay hombres que tú dices, hola, inteligentes.
4: Lo único, dice, ¿verdad?
2: ¿Sí? ¿Sí lo digo?
5: Sí.
2: Pero, ¿me puedes poner música de hombre rudo, pelo en pecho, claro, por favor?
5: Por su pollo.
2: Pero hay hombres rudos.
5: Ajá.
2: Primero, inteligentes. ¡Ufales! ¡Qué rico es un hombre eso, inteligente!
3: ¡Esos tan escasos!
2: La verdad que sí, pero tienes toda la razón.
3: ¡Aquí no hay ni uno!
2: Inteligentes. Hombres cultos, sexys, pelo en pecho, divertidos, caballerosos, sabrosos. Esos hombres que pueden estar federicos, no tan guapos, no tan agraciados.
3: ¡Pietones! ¡Panzones!
2: Pero dices, ¡ay, chiquito! ¡I love you! ¡Me encantas!
3: ¿A qué se debe eso?
2: Pues yo creo que un hombre cuando trabaja su seguridad personal, sus valores, cuando es caballeroso, un hombre caballeroso siempre lleva la ventaja. Yeah. Un hombre que baila, que es dicharacherón, un hombre que está al pendiente de su lady, eso dices, ay, qué chico, chico, chico, chico.
4: Hasta que llega el millonario y le baja la chava.
3: Ah, en veces.
2: Hay hombres que solo tienen dinero que ofrecer. Que nada más lo único que tienen que hacer es te compro, porque lo demás están bien básicos. Y se vale, ese es su recurso. Pero yo les voy a hablar de un hombre que quiero que le caigan a YouTube, arroba bueno mala feo. Porque él tiene una carcacha. Una carcacha, chavos. Yo les digo así, la gente le va a decir, ay, pobrecito. Vamos a decirle el... ¿Cómo le ponemos? El Juanito. No, Juanito, ya cómprate
3: otro
2: carro.
3: Juanito, el de la carcacha.
2: Feo, un carro que apenas le avanzaba, que se oía tres cuadras y...
3: No.
2: ¡Cálmate!
3: Y que se tienen que bajar para pucharlo para que prenda.
2: En las subidas, todo. Pues así era el carro de él. Pero él era el buena onda, el amiguero, el uyuyuy de los cuates. ¿Y qué creen? Que lo cachan en su carcacha.
5: ¡Ándale!
2: ¿Sabes qué? Le dicen, ay, mira, ahí está el Juanito. ¿Con quién estás, Juanito? Ah, estoy aquí con una mujer sabrosa. Ay, sí, tú. Se los juro. Ay, nadie te cree. A ver, video. Y que saca su teléfono y empieza a grabar su carcacho. Miren, esto es el carro.
3: Ay, mamá.
5: Bien orgulloso.
2: Y quieren ver a la mujer que traigo, la reina de belleza de su pueblo.
5: No manches.
2: Recién coronada. Sabrosa, con su vestido, con su... ¿Cómo se llama esta cosita que les pone enfrente, que le ponen?
5: La banda,
2: Veracruz.
5: ¿No? La banda, la banda del...
2: De la de belleza, el listón de belleza.
3: El listón de belleza se llama.
2: Con su corona, y él en su carcacha. Dice, imagínense, yo tengo esta carcacha, y vean cómo la traigo. Imagínense si tuviera un carrazo.
3: Oh my goodness,
2: caigan a YouTube para que lo vean. Arroba bueno, malo, feo. Púchale play.
6: Lo que ando trayendo en esta carcancha.
2: Mi vida.
6: ¿Qué voy a agarrar cuando traiga un Razer? Ay, no más. ¿Quién dice que en esa troquita no levanto nada?
3: ¡Ay, güey!
5: Ahora te voy a decir
2: la
5: algo.
2: La troca toda sucia también, ya ni la muela el Juanito.
5: Si trae allá la reina de belleza y todo el rollo, y luego aparte la trae con bolsas y cochinero y medio y todo el rollo.
2: Y se subió.
5: ¿Qué tal?
2: Mira, hay algo bien importante también. No importa si tienes una carcachita y todo eso, manténla limpia. Porque la limpieza le da un plus al carro, ¿no? Que huela rico, que se vea desentonado. Entonces, pero él la trae sucia.
3: ¿Como yo?
2: Carcacha, sin rines, toda destartalada.
5: Ahora,
2: trae a la lady.
5: Pues imagínate el día que la limpie.
2: Imagínate.
5: Y que la lave. ¿Qué va a traer a la presidenta Sheinbaum ahí?
3: Pues,
5: ¿o qué?
3: Sí, no, güey. No.
2: Es que, pelón, hay hombres que trabajan, de verdad, en su forma de ser, que son divertidísimos, que te encanta estar con ellos. Y hay hombres que, la neta, tienen mucha lana y dices, asco, o sea, qué horror.
5: Sí.
2: O sea, lo único que hablan es dinero. Ay, yo tengo,
3: negocio.
2: Yo fui, yo me compré.
4: Dice
2: yo
4: dinero, qué asco, dice Paola.
2: No, qué asco el dinero, qué asco la persona que tiene el dinero.
5: Claro,
2: o sea, es diferente.
5: ¿Qué es todo lo que tiene que ofrecer?
2: Es que hay personas que tienen lana y lo único que hablan, es que yo hice, no es que yo viajé, es que no, yo me compré, es que mira lo que me compré. Y hartan, aburren. En cambio, un hombre que no presume su dinero.
5: Que nunca hemos escuchado nosotros. ¿Lo da, Feito?
3: Pues, ¿de dónde voy a platicar eso si no tengo?
2: Feo, tú no eres Brad Pitt.
3: ¡No!
2: Pero la neta, ¿cómo caen las chavas a tus pies cuando eres dicharachero y divertido?
3: Caen, en primer lugar,
2: Caen del aroma.
3: Caen porque o está chuequita o está muy... Está
2: no, ya, sé honesto. No. ¿Cómo tú? Tú nunca hablas de qué tienes, de qué traes. Con tu personalidad así. Ay, tus chistes y tus tonterías. ¿Caen o no caen? Sí,
3: soy el hijo de Doña Cuca.
5: Esa energía que te cargas. Esa, no. Es algarabía, feito.
2: Claro que
3: el
2: sí.
3: El otro día... El, ayer
2: igual, el, sucia. Sucia no, y vieja sí. Y destartalada, ¿eh?
3: Pero meto una gallina y me la limpia. Hoy y el otro día una morrita como de 22 me dijo... Tú eres el feo, ¿verdad? Sí, ahí en el estadio. El hijo de Doña Cuca. Ya ves que pongo atención. Ay, me emocioné tanto, volteé a saludarla. Ajá. Y cuando volteé, que ya regreso para seguir caminando, que me tropiezo casi y me voy de hocico.
5: ¡No, hombre!
3: Me detuvo el golfi, si no me caigo de hocico.
2: Pero ahí andaba ligando. ¿Qué actitudes tiene que tener un hombre para ligar?
3: ¿Qué lo que dijiste tú es interesante, dicharachero.
2: Es que sea divertido, sí. Que cuente chistes, que sea armonioso, que se pare, que te divierta.
3: Que te cotorree.
2: No aburridos. Bueno, hay hombres que son más calmados, pero no son aburridos, ¿no? Sí. Pero ¿qué tiene que tener un hombre para conquistar? ¿Qué creen ustedes, macho alfa? ¿Qué les funciona a ustedes para ligarse
3: el pelón,
2: a una lady ganadora?
3: Cuidado con el pelón. Les dice a todas, tengo diabetes. Y dicen, ¡ay!
2: Me voy a casar. ¿Lo quieren cuidar?
3: Me voy a casar. Para que me dejen todos los millones.
5: Yo por eso me consigo puras.
3: Ahora que se
5: ¿qué me dicen? Estoy estudiando para ser enfermera. ¡Ah! Pues yo mero.
3: Échamelo.
5: Cuídame. Vete para acá. Oye, pero, compadre, o a lo mejor, ¿tuviste un carrito así todo fregado como el de Juanito y se subían las morras también? 1-855-370-3100. Caiga la YouTube,
2: Oye, el bocho.
5: Ándale.
2: El bocho.
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0: veces que hay hombres que tienen algo, no sé, el puá que ligan a quien sea. Y luego los ves y traen un carro que dices, ala, no trae carrazo, no trae billullo, no. Que no trae algo que le compre a la chava. Solo tienen ellos mismos su seguridad y su actitud ganadora. ¿Cómo ligas? ¿Qué tienes que tener? ¿Qué carro tenías, fregadón? Y así te ligaste a tu lady. Dices, no importa, porque aquí lo que vale soy yo soy millonario con mí mismo.
1: Pero sí son interesadas, Pau.
0: No todas.
1: Voy a quemar a una vendedora.
2: No, nomás el 300%,
0: no,
2: bello.
0: No es cierto, no
1: que
0: todas.
1: Aparte de que le regalé algo para su chamaquita, le dije, ay, ya te traje aquello. Dice, ok, voy a recogerlo, ¿dónde estás parqueado? Ahí.
3: Regalo,
1: dice, quiero ver el trocón perrón que has de traer.
0: Y llegó y se decepcionó.
1: ¡No! Y me dijo, oye, yo pensé que andabas en una trocona levantada. No, mi troquita, le digo. Y todavía le di el mendigo regalote que le traje para su
3: O chamán. Sea, todavía te veía regalo.
1: Sí.
3: Y el favor que le estabas haciendo.
1: Y
3: todo.
1: Wow. Y todavía, ay, yo pensé que traes un trocón. Le dije, ya yo te el regalo,
0: Ay, wow. Sí, déjame, atropello tu regalo.
1: Ponte la ropa.
0: Ay, cállate.
3: A ver, tenemos a Julio. ¡Hola, Julio!
1: ¡Ey! ¡Chinchil!
0: ¿Sí?
3: ¡Hola, Julio!
0: ¿Qué onda, Julio? A ver, dinos, ¿qué necesita tener un hombre de characherón? ¿Qué carro traías? ¿Cómo te las ligas, bros?
1: Ánsalo para Yoli.
4: Pues tiene que ser de characherón, pero pues también tienes que ser realista.
0: Sí,
4: hay
0: a
4: mucha
0: ver.
4: Mucha gente que me tira, como tú dices. No todas las mujeres, tú dices que tiene que ser simpático y todo.
0: Sí.
3: Hasta que ven en qué lo que manejas, güey.
4: ¿No?
0: ¿Eh? No te escuché, papito, ¿qué dijiste?
4: Tú dices que te vas con alguien que sea chicharachero, aunque no esté guapo.
0: Sí, no, tiene que ser divertido, okay, porque guapos aburridos flojera.
4: ¿Con quién te casarías? ¿Con Capulina o con Brad Pitt?
0: Pues, te digo algo, te voy a decir una cosa. A mí, si Brad Pitt es payaso, es nefasto, es grosero y todo eso, no me casaría con Brad Pitt. Te lo digo en buena onda,
3: ¿eh? Y tampoco
0: con
3: Capulina.
0: No.
4: Tampoco.
0: ¿Quién es Capulina? Enséñamelo físicamente.
3: ¿No conoces a Capulina?
1: Viruta y Capulina.
3: No es que parece una niña, güey.
1: Viruta y Capulina.
0: Déjame ver al Capulina. Te voy a decir algo.
1: Te perdiste los mejores momentos de mí.
3: Sí.
0: Viruta. Ahorita va a checar a Capulina.
3: Hola, Vicente, ¿qué meteo?
1: Él es.
5: Hola amigos, ¿cómo están?
3: Muy bien.
1: ¿Cuenta yo?
3: Saludos, Chente. Compadre, ¿cuál fue tu primer carrito el que traías?
5: Mira, hermano, yo traía una bicicleta cuando conquisté a mi vieja.
0: ¡Eso, macho una bici. Alfa! ¿Cómo la conquistaste, chulo? ¿Qué le decías? ¿Cómo cayó?
3: Era un pueblo que todos andaban a pata.
1: Entonces, sí, lo traía corneta.
3: En ese pueblo, él era el rey, güey. ¿Cómo le hiciste, Chente?
5: Con puros poemas, amigo.
0: Ay, poemas. A ver, échate uno, papi.
5: Puros poemas, puros piropos. Haz de cuenta que te voy a decir uno, Pau, a ver si caes.
0: A ver. Me emociona.
5: Sí, ahí te va.
0: Ey.
5: Si tus ojos fueran castigo, que me torture de por vida tu mirada.
0: Ay, mi vida. Ya no hay hombre romántico.
1: Y tus ojos son mis.
0: Ay, no,
1: y
0: peor.
1: Y tu nariz.
3: Oye, Chente,
0: no, qué bonito, me encanta que seas así.
3: ¿Traía asiento la bicicleta o...? ¿O qué, güey?
0: Ay, juego.
5: Andaba a raíz.
1: Y la morra se sentaba en la llanta.
3: Oye, Chente, pero la primera vez que la invitaste así a salir y todo el rollo y que te vio en bicicleta o que le dijiste, súbete, chiquita, ¿qué? ¿Cómo reaccionó, güey? ¿Qué te dijo?
5: No, pues también cuenta mucho el porte, la actitud y todo el...
3: Ajá.
5: Óyeme, pues es que el muchacho es
1: alegre.
5: Bien parecido, pues óyeme.
0: Claro, Vicente. También sabes que cuando un hombre normaliza su realidad... hace que la mujer lo vea normal. Cuando un hombre se siente menos, hace que la mujer lo vea así. Si el hombre dice, ay, discúlpame, mi carrito, que está bien feito, que no sé qué, que no sé cuánto, que ay, discúlpame. La mujer lo ve así, pero si dice, súbete, mi reina, y esto, y trae seguridad.
1: Oye, eso sí, sí,
0: la
1: esto,
0: mujer
1: wey.
0: Lo conecta igual.
1: Pues
0: sí, claro,
1: cierto.
0: La verdad, no trae
1: seguridad. Y también, bueno, no pasa nomás en el hombre, en la mujer también.
0: Sí, sí, claro.
1: El otro día saludé a una vendedora y también me dijo, ¡eh, cómo estás, Andrés! Ay, mira qué gorda, cómo engordado, ¿verdad?
3: ¿Eh?
1: Me dijo.
0: ¿Y tú qué dijiste? Sí.
3: Dije, sí.
0: Y ya le empiezas a ver gordita.
1: Pues, ay. La honestidad sobresale, ¿verdad?
3: Ni modo que el feo vaya a tener filtro.
1: Hey.
0: No, pero...
3: Ya ves como la que le saludó, dije, que le dijo, no. Ay, te veías más delgadita cuando estabas...
0: No, se la voló, se la voló.
1: No, es que la neta, y me llevo con ella.
3: Saludamos ayer a una vendedora y le dice el feo, ah, ¿estás embarazada? No, dices, pasa
1: normal.
3: No seas
1: estúpido, no me...
3: Te pasaste. ¡Hola, Marisol!
6: Vamos. Hola, buenos días.
3: Buenos días.
0: Hola, ay, mi reina. Oye, chula, ¿te ha pasado que has conocido un hombre que dice, sabes qué, no trae un carrazo, no trae aquel ano loco, pero te conquistó?
6: Pues no, todavía no me ha salido uno de esos, no he tenido la suerte.
0: ¿Cómo? ¿Estás solterita o qué?
1: Le salen puros
6: dicharacheros. No, pues me salen puros que me quieren traer en carritos del 93, 94.
1: ¿Y qué? ¿Qué?
3: Marisol, son vintage, Marisol.
0: Está
3: son
0: de moda.
3: Clásicos.
6: No, pero espérense, espérense. Les quiero contar el primer carro que yo agarré y con el que yo conquisté a mi primer novio.
3: A ver, ¿cómo?
0: ¿Tú lo conquistaste? Oh, my God.
6: Sí, yo me compré cuando tenía 18 años, me compré mi primer carro que me costó $400, un Toyota Tercel del 84.
1: ¡Oh!
6: Y espérate, era estándar, ¿eh?
3: Estándar. Ah, de la Marisol, le mete
6: no
3: los cambios.
6: Poco, de cambios, no traía un poco, no traía radio, no traía bumper.
3: No, sí estaba.
0: Oye, ¿y cómo te ligaste tú al muchacho?
6: Pues porque traía carro.
1: Y él andaba a pata.
3: O sea, él era el interesado. ¿Qué le dijiste? Súbete, chiquito, yo te llevo.
6: Yo te llevo, papi, vámonos al mundo. Le dije así.
0: Es neta.
3: A mí también me pasó. Es que sí sucede, ¿no?
1: Sí.
3: De que iba yo para la escuela y le... ¡Súbete! Y yo, ¡ay, no! ¿Cómo creen? ¡Súbete! No, no soy interesado.
0: Muñequito, súbete.
3: ¡Súbete, güey! Pero la banqueta te atropello, perro.
0: Esa sí se la creo, para que vean.
3: Cáguenle a YouTube, arroba bueno malo feo. ¿Cuál carro tenían ustedes, paisano o comadre, cuando conquistaste a tu pareja? Mira, dice por aquel Toy, mi primero era una porquería, era un 86 Buick Skyhawk, me costó $100.
0: ¡Wow!
7: No manches.

0: enseguida volvemos con esto. En el bueno, la mala y el feo.
1: A ver, chavos, regresamos con lo último en deportes. Rafa Márquez y la Selección Nacional de México.
2: ¿Qué dijo Rafa?
1: Ya están de regreso en México.
2: ¿Y qué les dijeron?
1: Rafa dice, no voy a tapar el sol con un dedo. Hay crisis
2: no puede,
1: el fútbol mexicano.
3: Sí, lo vemos.
1: ¿Qué está pasando? Además, tenemos imágenes del nuevo estadio de la Liga MX en México. Va a haber un equipo que va a estrenar nuevo estadio.
3: Qué bueno.
1: Tenemos todas las fotografías y todo el rollo. Cáiganle a YouTube, @buenomalafeo, para que chequen videos, fotos. Ahorita regresamos con el último en deportes. ¿Y cómo les fue a los Dodgers, feo?
2: ¿Cómo les fue a los Dodgers? Ahorita vamos a platicar.
1: ¡Let's go,
2: vamos.
1: Dodgers!
0: Dice sí. Como 10 años. Pero ya estamos en vivo por YouTube. Encuéntranos como Bueno, Mala, Feo. Y checa las ocurrencias que hacemos. Antes que nos...
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1: Regresamos con lo último en deportes. Rafa Márquez. Seleccionador nacional de México dijo, sí hay crisis en el fútbol mexicano.
2: Ah, qué bueno que
40: lo
2: dijo.
40: Si no lo dice, no nos damos cuenta.
2: Sí, ni se nota, ¿verdad?
1: Y hay una terrible dependencia. ¿De qué se trata? Ahorita platicamos. Además, nuevo estadio en la Liga MX. Hay un equipo que va a estrenar estadio. Tenemos votos. ¿Y qué onda con los Dodgers? Conéctate en YouTube. Ahí la

0: Señores, vamos a recibir con nosotros desde Guadalajara, Jalisco, México, en los deportes, a mi compita, con tu DN Network, Gabo. ¡Sáenz, Gabo! ¡Gabo! ¡Gabo! ¡Gabo! ¡Gabo! ¡Bienvenido!
1: El más hermoso de todos los comentaristas de tu DN. ¡El más chulo! ¡El más ganador! Voy para Guadalajara, ¿eh?
0: Hoy no más este vato.
2: ¿Cómo estás, hermano? Aquí tienes tu casa, ya sabes.
3: Ay, sí, aquí tienes tu casa, pero no voy a estar.
2: Aquí tienes tu casa, me avisas qué días para salir.
3: Ay, voy de vacaciones.
1: En mi casa no hay nadie.
2: Oye, no hay nadie, tú llegas nomás y te quedas en la cochera.
0: Y te, te va a recibir el Cooper, el perrito del Gabo nomás.
2: El Cooper.
3: Ay, qué bonito está Cooper.
2: No, y ahí donde la vieras, ni Cooper duerme ni en la cochera, ni en la azotea, ni nada. No, duerme en mi cuarto, güey.
1: ¿Qué?
2: O sea,
1: sí.
2: Cooper duerme en
3: cama,
2: mi cuarto.
3: Gabo, en tu ahí. Cama.
0: Si tú me dices.
2: Poco le falta.
0: Si tú me dices,
2: falta,
0: Cooper come mejor que yo, vive, te la creo.
2: Sí.
0: Claro. Te la creo, claro, claro.
1: Chale, loco.
2: El otro día.
0: Está más bonito que tú.
2: El otro día, y no es mentira, digo, llegué a comer y todo, y ya, pues me hice unos tacos de frijoles. Y dije, porque no estaba Vane, estaba trabajando. Llego, me hago mis taquitos de frijoles, tantán y todo. Llega Vane y me dice, le voy a hacer algo de comer a Cooper. Dije, Max, pues un taquito de frijoles, ¿no? Y se lo va
3: no,
2: a
3: decir. Igual que a mí. No, qué frijoles,
2: Gabo. Sacó un pedacito de carne,
1: ¿qué?
2: Lo selló, tantán, selladito nomás, y se lo dio de comer. Y aparte, dos camaroncitos que le sobraban por ahí. Se los también se los selló y todo. Camaroncitos y carne.
1: ¿Y Gabo?
0: No, espérate, ¿no?
2: ¿Una come mejor?
3: Es que el Cooper se porta mejor que tú.
2: Ese es el punto también.
3: Los perros son más leales.
0: ¿Y sabes qué dolía? Los ojos que Cooper le echaba al Gabo cuando estaba comiendo la carne.
2: Decía, mira, como diciendo, mira, güey, tú frijolitos y mira, yo carnita y camarones. No. Desgraciado, perro,
1: no te agüites.
2: Desgraciado, perro. Pero bueno, ahí está. A ver, iniciamos con el tema primero de Selección Nacional Mexicana.
1: Por favor.
2: ¿Qué crisis en la Selección Mexicana? Porque ni Hormiga González, ni Santiago Jiménez, ni Germán Berterame, y se los digo sinceramente, entonces hay que meter en hielo y hay que tratar de que nos duren los más años posibles tanto Julián Quiñones como Raúl Jiménez, porque si no, pues vamos a depender de ellos toda la vida.
0: Sí,
2: o sea, la verdad es una cuestión terrible. Lo de Hormiga falla por lo menos una muy clara en el último partido contra Chile. Santiago Jiménez, Santiago es terrible.
0: No
2: hay cómo defenderlo.
0: Oye, un remate
2: de ninguna manera.
0: Viral, se está haciendo un remate fuera del área de Santi Jiménez,
2: sí,
0: que la intentó y todo. Allá fue y le pegó un tiro de esquina y nosotros que estamos atrás de la portería y nada que ver.
2: Hasta le ponen de cotorreo cerca del poste, sí, pero del poste del tiro de esquina. Terrible remate por parte de Santi.
3: ¿Por qué no, sabiendo que no tenemos materia prima, o sea, sabiendo que México es uno de los lugares donde más personas, más chavos juegan fútbol en las calles, en las escuelas, ¿por qué no buscar en otros lugares? ¿Qué detiene a la selección, a los líderes a hacer ese tipo de cosas?
2: Ayer lo decía el pelón, y creo que una parte de lo importante que se ha dejado de hacer, se ha dejado de scoutear, dejas de ir a los lugares a buscar a los chicos, incluso, no sé, ya las
1: no
2: escuelas...
1: ¿No hay dinero ahí?
2: No, claro, pero a ver, realmente, mira, era realmente no tan caro, pero pues sí era meterle una lana a poder ir a las ciudades, a los pueblitos, a buscar... por ejemplo, así salieron jugadores como Jared Borghetti, como Omar Bravo, como Oribe Peralta, que los fueron a buscar y bueno, se los llevaron a los primeros equipos. Y ahora ya no se hace, ya esperas tú, tienes tu equipo y ya llega el chavo y tienen que incluirlo en la parte del equipo. Entonces, pues ya no es ir a buscar a cualquier chico, ya no es ir a convencer quizá a alguien que a lo mejor su papá no lo deja porque dice, no, él no va a jugar fútbol, tiene que ser primero profesionista. Y ya sabes, digo, la verdad, y no es nada en contra de nadie, pero son ciertas mentalidades que tiene la gente mexicana. Y entonces no te dejan salir. Es diferente como en los Estados Unidos, que si te dicen, a ver, el chico juega fútbol, le vamos a dar una beca, y aparte puedes seguir estudiando, y el chico sigue estudiando y jugando
3: al
2: fútbol.
3: Las becas que te dan son ridículas. ¿Has escuchado lo que les dicen a las personas que van a las Olimpiadas?
1: Para comprar un cuaderno, Polito.
3: Las
2: es una tontería.
3: Que están en las Olimpiadas tienen que pagar por ir a otros países.
1: ¿Qué?
3: Pues claro que un papá va a decir, acaba tu carrera, y no te digas esto, te vas a morir de hambre.
2: ¿qué? A vender cosas en los semáforos, a claro. pedir dinero, a pedir no. para que los puedan ayudar. Pérale, es terrible. Y luego, Alexis Vega, me acuerdo en su momento.
0: Alexis Vega, claro. lo que dijo, que sus papás tuvieron que vender hasta los muebles de la casa.
3: Claro, pues que
2: correcto, correcto.
0: Para poder pagarlo.
2: Incluso Ana Gabriela Guevara, que fuera dirigente de la CONADE y demás ahí en México, mencionó en algún momento, ah, pues si no tienen este dinero, pues está bien que vendan, creo que dijo abono, no sé, dijo que vendan abono, o sea, es terrible, la verdad.
1: Declaraciones la espantosas. También.
2: Pero bueno, a ver, y vaya, a mí lo que me sorprende es que Ana Gabriela fue de las que le picó piedra,
1: claro.
2: y sí fue campeona mundial, fue subcampeona.

0: ¿Qué?
1: En la última fecha FIFA, nada más para que tengamos una referencia. Santi Jiménez, 3 partidos, 127 minutos, 2 tiros desviados, ni siquiera un tiro a puerta. Hormiga González, 3 partidos, 156 minutos, 2 tiros desviados, 1 tiro al poste y 1 tiro atajado. Bueno, por lo menos un poco más. Y Germán Berterame, 3 partidos, 149 minutos, sin ocasiones de gol. No. Así los delanteros mexicanos en esta fecha FIFA.
2: Peor todavía,
1: exactamente. Pero bueno, la verdad es que lo platicábamos y creo que sí es un tema difícil. México, yo creo que lo pusieron hoy en su realidad. Y les cuento otra, de inicio, de primera etapa, porque Nacho Treya estuvo 2 etapas con selección, en la segunda le fue mejor, peor. Pero de principio, en su primera etapa como técnico nacional, el inicio de Rafael Márquez es el peor en la historia de cualquier técnico mexicano.
3: Pobrecito. Gabo, con estadios llenos, increíblemente. Sí,
1: completamente, con apoyo de su afición, porque incluso en el partido contra Estados Unidos, que lo organiza Estados Unidos, había más mexicanos. Increíble.
4: Sí. No es lo mismo.
5: Denle el beneficio de la duda, Rafita. Estás hablando de un hombre que...
1: Tenía que salir el cuate a defender a Rafa Márquez.
5: No es eso, Gabo. Lo que pasa es que ustedes quieren los resultados. Ah, siempre ya. Tranquilo.
1: No. Le cuento
5: otra.
1: ¿Estás hablando
5: de Rafa Márquez?
4: Otra.
5: El tipo que tiraba los tiros libres cuando tenía al lado a Ronaldinho y allá a Messi.
1: Estás hablando
5: de un tipo que sabe.
3: Sí, y eso que tiene que ver con dirigir.
1: Tranquilo. Pero a ver, una cosa es como jugador y otra cosa es como técnico. Una cosa es que se pararlo, pero está bien, te lo doy válida. Hay que verlo ahora en Nations, en Jamaica, a ver qué onda, tranquilo, feo, tantas veces. Pero a ver, pero lo que voy es que ya me cuentan que hubo cierto problemita en el vestidor.
4: ¿Qué?
1: Porque el señor, recuerdan que dijo que quería jugar como el Barcelona. Pero que no tenía la materia prima para hacerla.
3: Sí, se ve.
1: Los jugadores se molestaron.
3: Eso dijo Rafa.
1: Los jugadores se molestaron y dijeron, no tienes la materia prima, te parece que somos muy malos. Está bien. Entonces hay ya cierto recelo y que de repente ya con ciertos jugadores no se habla.
4: Por cierto,
1: me cuentan que con el que se hablan más es con Guardado, no con Rafael Márquez. No es tanto el trato directo. Rafa se siente como que está acá, en las nubes. Y como que Guardado es el contacto directo con los futbolistas. Así que, pues habrá que esperar a ver qué pasa con este conjunto mexicano. Yo, la verdad, de acuerdo, quiero que gane. Ayer incluso me escribieron, me dijeron, ¿por qué le pegas tanto a Rafa?
3: Te voy a hacer una pregunta difícil, Gabo.
6: Sí, te cae gordo.
3: ¿Llega al próximo mundial Rafa Márquez o no? ¿Tú cómo van las cosas?
1: Yo creo que Rafa Márquez va a sacar el barco a flote. Creo que va a sacar el barco a flote y va a llevar dos a la Copa del Mundo. Creo yo.
3: Pero el tema es la eliminatoria.
1: Pelón, acuérdate que en el torneo pasado, bueno, en el proceso pasado no hubo eliminatoria. Entonces iba caminando de muertito Javier Aguirre. Ahora hay eliminatoria. Y lo sabemos. Si llega a pasar algo en el camino, si pierdes de repente Nations, que no hay que subestimar a los jamaicanos, no hay que subestimar a los canadienses, que son los que te vas a enfrentar en el camino, hay Copa Oro y luego habrá eliminatoria. Espérate. Si en alguna de esas empieza a perder, lo van a votar.
3: Y puede haber un tropiezo más grande, porque si pierdes en contra de Jamaica, no vas a la Copa Oro o te tienes que jugar un repechaje.
1: Juegas un repechaje.
3: Entonces imagínate esa, güey. ¿Jugamos un repechaje
1: alguna vez para ir al Mundial? ¿Para ir a una Nations? ¿Jugar un repechaje? No, ahora para ir a Copa Oro. Sí.
4: Hasta
1: para
4: los amistosos juega el repechaje.
6: Bueno, Gabo.
1: ¿Quién puso a Rafa Márquez? No, a ver, lo puso la federación. Se lo impuso Javier Aguirre. A ver, a Javier Aguirre obviamente lo conoce, lo dirigió... estuvo con él en el 2002, estuvo con él en el 2010, Rafael Márquez, pero realmente, pues, no era como muy de su agrado que le pusieran a un asistente como Rafael. Entonces, había cosas que sí, de repente se brincaban. En Puebla nos tocó ver que lo mandó, incluso salía Rafa como a dar indicaciones, y volteó Javier Aguirre y le dijo, todo para allá, vete para allá. ¿Ah? O sea, a ver si es tu asistente, viene a platicar contigo, a ver algo, no, lo mandó para allá. Entonces, creo que de repente eso fue no siendo bien visto por los jugadores y por el mismo Rafa, entonces, pero lo impuso la federación, entonces habrá que ver qué es lo que va en este camino. Les digo, lo que va a marcar la pauta, no tanto Copa Oro, que igual creo que le van a pedir que la gane, y la Nations igual, pero lo que va a ser el tema de la clasificación.

0: ocasión. Si empieza a haber un momento crítico, como ha habido en muchas ocasiones, y que de repente no se sienta que podemos calificar, lo van a votar a Rafael Márquez, siendo Rafael Márquez, ¿eh? Siendo Rafael Márquez.
1: ¿Qué le falta a Rafael Márquez tú, Gabo? ¿Qué dices que le falta? Porque experiencia tiene, tal vez no siendo como director.
0: Experiencia no tiene. No. Como director técnico no tiene ninguna experiencia.
1: No, como director tiene experiencia como futbolista. ¿Qué le dirías tú si pudieras darle un consejo? No estoy enojada.
0: La primera creo que lo siento como enojado, como falto de humildad, creo yo. Como que se siente como que alzadito. Y entiendo que Rafael Márquez, su carrera como jugador es una cosa, pero también deberían entender que como técnico no tiene todavía un camino recorrido. Así que poco a poco, y que lo vaya forjando y que lo vaya haciendo bien. Para mí fue prematuro que lo llevaran a la selección mexicana.
2: Oye, Gabo.
0: Pero bueno, pues a ver.
2: Entonces a los jugadores la motivación es
3: poco a poco.
2: Vamos, muchachos, necesitamos ganar esta, porque si no es que mi carrera se va a ver afectada.
3: Pues sí, güey.
2: Un, dos, tres, México, vamos.
3: Pero es que la neta, México no está.
0: Imagínate.
2: Todo por mí.
3: Oye, Gabo, neta.
0: Imagínate, Felipe.
3: Neta, México no está para un poco a poco. Necesita alguien con pantalones que diga, esto se hace así, desgraciados, y si no, vamos a correr gente, así.
0: Sí, no, la verdad es que creo que la falta de calidad, sobre todo en el futbolista mexicano, es un tema para acelerar, y vamos a ver, yo la verdad es que creo que Jamaica también no hay que subestimarlo. Primero jugamos en Jamaica, después en Monterrey, así que hay que tener cuidado con ese tema. Bueno, por cierto, lo decía el Pelón, también habrá nuevo estadio en el fútbol mexicano. Nuevo estadio para el conjunto de los rojinegros del Atlas, lo presentó el grupo Prodi junto con la rectora de la Universidad de Guadalajara, Carla Alejandrina Planter, que bueno, obviamente se supone, y la intención es que jueguen los dos equipos en ese estadio, tanto los Leones Negros en la Liga de Expansión como el Atlas. Así que
2: yo tengo una pregunta, ahorita te la hago, Gabo Sáenz.
3: Ahorita te la vamos a hacer.
2: Importante.
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2: Señores, tenemos con nosotros a Gabo Sáenz, y estamos hablando sobre el nuevo estadio, el Estadio Jalisco. La pregunta es, ¿a poco sí se necesita nuevo estadio, Gabo? ¿Que no se le puede dar una manita o una garrita de león al Jalisco, o de plano va a ser tumbarlo completo? Nunca he ido. No lo conozco.
0: A ver, el Estadio Jalisco. ¿No lo conoces, el Jalisco?
2: El Jalisco no lo conozco.
0: Dos veces mundialista, la verdad, el Jalisco es un estadio con mucha historia. ¿Asqueroso? Desde que llegas. No, tampoco asqueroso, pero digo, creo que ya pasaron sus buenos años, eso es una realidad.
3: Es un tianguis.
0: Ya no es un inmueble tan, ya no es un inmueble tan... ¿Cómo puedo decirlo? Tan funcional, tan moderno, ya no lo es, ya es complicado. Incluso hace una semana tuvo dos conciertos Julián Álvarez, precisamente ahí en el Estadio Jalisco. Tuvo dos conciertos, pero
2: se taparon los baños.
0: La verdad es que ya no es.
1: Se inundó.
2: ¿Mandé? Se taparon los baños.
0: No. Es un tema también, los baños son viejitos. O sea, a ver, realmente no, es una realidad. Por ejemplo, al Azteca, digo que es más o menos de los mismos años, tiene creo que dos años menos que el Jalisco. Fue remozado, fue arreglado,
3: le
0: metieron una manita de gato, como dice, zarpazo de tigre, pero al Estadio Jalisco tienen años que no. ¿Por qué? Porque Guadalajara se fue del Estadio Jalisco. Los dueños son el Jalisco, son el Atlas, los Leones Negros y el Guadalajara. Son los dueños del Estadio Jalisco.
3: Sí,
0: pero cuando se va el Guadalajara, le deja de invertir. La gente de Atlas que compró al Atlas ya no le invirtió al Estadio Jalisco. Es más, con eso te digo todo. Hay un elevador que cuando yo empezaba a transmitir partidos en el 2004,
3: nomás
0: se quedó el puro túnel.
2: No. Bueno,
0: figura de que iba a subir el elevador y nunca se inauguró el elevador. Y ahí sigue, y ahí sigue, y ahí sigue. Y el armazón, de verdad. Y no tenemos
3: miedo.
0: No hay elevador en el Estado de Jalisco. No hay elevador en el Estado de Jalisco. Entonces, vaya, de repente son los proyectos que se van quedando ahí. Se quedó el puro cascajo y pues, a ver, la intención, y no va a ser ahí.
2: No
0: va a ser ahí en el estadio. No le han invertido y no va a ser ahí. Va a ser en una zona en Zapopan que se llama Calle 2. Está cerca del auditorio de una marca de telefonía, que también es parte de la UDG. Así que ahí en esa zona, cerca del periférico, se va a hacer el estadio. Va a ser para los Leones Negros, va a ser para el conjunto del Atlas. Así que también va a albergar, obviamente, temas culturales, porque la UDG es muy de tema de cultura, temas musicales. Así que también va a ser importante. La gradería norte va a ser retráctil. Así que, bueno, la verdad, hablan de un proyecto interesante por ahí del 2030. O sea, no es que, ay, Chelame está gorda y ya mañana está el estadio. No, no, no. Por ahí del 2030 estaría listo el estadio del conjunto rojinegro.
1: Lo van a
0: así
1: hacer
0: que
1: bien.
0: Mencionaron y hablaron también del tema del BBVA, del ajá, estadio del Guadalajara, del Akron, y que lo van a hacer más o menos como ese tipo de estadio. Ah, ¿saben cómo cuál es el proyecto? Que ustedes lo conocen. A ver. Ayer estuvimos. Muy parecido al estadio del conjunto de Nashville. Al Jody's Park. Así, muy parecido. Cuadradito, como si fuera cajita. Nomás cerrado en las... Ya ven que este del Jody's Park no está cerrado en las esquinas. Este estaría cerrado en las esquinas.
2: ¿Para cuánta gente crees que quepa ahí?
0: 40,000 aficionados es lo que está buscando tener la gente del Atlas. Y bueno, obviamente también estuvo el gobernador del estado de Jalisco, que mencionó y ya empezó a decir y todo, que pues bueno, pues también buscarán el Mundial de Clubes, que buscarán también el tema de un Mundial de Fútbol, un cuarto Mundial y bueno, un Mundial femenil.
2: Oye, el feo se le hace la capacidad.
1: Todos se le hace poco,
2: el feo tiene algo de 100,000, ¿no?
3: Yo estoy impuesto al Rosbol. El Rosbol.
0: No, no, los estadios, a ver, los estadios de 100,000, de 80,000, de 90,000 son especiales para tener de repente en alguna ciudad. Yo no dudaría que a lo mejor un estadio de 100,000 se pudiera llenar en Guadalajara, pero no es constante. Entonces, si tú haces un estadio como para el Atlas, exactamente, ese es mero, ese es el proyecto, bonito, por eso les decía, muy parecido al Jody's Park, al de Nashville.
3: Wow.
0: Y a lo que voy es que si el Atlas hace un estadio de 100,000, pues no lo llena nunca, feo. Entonces, si hace un estadio de 40,000, pues cada 15 días los puede medianamente llenar.
2: Claro.
1: Está bien.
2: Oye, pero fíjate, a mí una vez me tocó ver un estadio en forma de un lagarto, güey.
1: Estadio.
0: Ándale, pero era un prototipo, ¿no? Según yo.
2: No, en Turquía, búsquenlo, verán. Hay un estadio en forma de lagarto.
3: ¿En Estambul?
2: No, fue en las afueras, íbamos manejando por otras ciudades.
0: Sí, en otra ciudad.
2: Y me quedé así de, güey, qué pedo, o sea.
3: ¿Qué?
1: Qué moderno.
2: Mucha lana, sí, en otro lugar. Algo, no claro, sé, ¿no podríamos hacer ahí en Jalisco algo en forma de sombrero charro, algo así, no sé? Algo.
3: Ah, estaría chido, güey.
0: De sombrero charro.
3: Los charros de Jalisco.
0: Ahí que lo dices. ¿Sabes cuál es el de estadio que se supone que es un sombrero charro? CU, el olímpico, el de los Pumas.
2: Ah, ¿neta?
0: Ese se supone que es un sombrero. Sí.
1: Pero no parece búscalo, sombrero charro.
2: Parece
0: pues
2: todo
0: no,
2: menos.
0: Pero se intentaron. Eso supone que es un... Eso es lo que dijeron.
1: Esto es un sombrero charro.
3: Tienes que verlo desde
1: el espacio.
3: ¿Cómo los extraterrestres?
2: Exacto. ¿Cómo le fue a los Dodgers, Gabo?
3: ¿Cómo nos fue, Gabo?
0: A ver,
3: platícame.
0: El béisbol. Platiquemos del béisbol.
3: Mira,
0: ayer
3: azul,
0: los White Sox perdieron 9-3 con los Guardians. Así que el conjunto de los White Sox todavía no puede estar avanzando porque está ganando la serie 2-1. Y habrá un partido más para esta serie. El conjunto de los Bravos de Atlanta perdió 4-1 con los Dodgers y los Dodgers avanzan a la serie de campeonato. Así que ya ganándole 4-1 a los Bravos. El conjunto también de los Yankees en paliza. Paliza en cuanto a la serie, porque perdieron 3-0 en la serie y ganaron los Rays 4-3. Al conjunto de los Yankees. Y el equipo de los Padres, que jugaba contra el conjunto de los Cerveceros, ganó los Cerveceros 3-1. Así que los Cerveceros están en la siguiente ronda ya en la serie campeonato.
3: Contra los Dodgers.
0: Oye. Contra los Dodgers, así es. Así que interesante lo que se viene.
2: Perfecto.
0: Hoy juega
2: chavos,
0: el conjunto de los Guardians contra los White Sox para ver quién es el equipo que termina avanzando a la serie de campeonato, así que con todo el béisbol, con todo. Vamos, mis Yankees quedaron fuera, qué cosa.
2: ¿Dónde la gente te puede seguir en redes sociales y que le caigan a YouTube? Allá seguimos el cotorreo, por favor.
0: Sí, que me sigan en @ Gabo Sainz Oficial. Ahorita puro Instagram, digo, la verdad, me pueden buscar en las otras redes como Gabo Sainz prácticamente, pero ahorita puro Instagram. Me ha ido muy bien con los seguidores, por favor vayan, ayúdenme, vamos a tener sorpresas, vamos a tener regalos, así que empiecen a seguirme ahí en mi Instagram, Gabo Sainz Oficial, venga, volvamos loco a Beta, venga ahí.
1: Gabo va a subir hoy un video bailando eróticamente. Eso. Para que todos vayan y lo sigan.
2: No, ya.
3: O si sube algo raro.
2: Se le cayeron los seguidores, Pau.
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2: ¡Ay, güey!
27: 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Y también en YouTube @bonomalafeo te

0: que tú empezaste a marcar.
1: Le prendí el micrófono, güey.
2: Préndele.
1: Ábrele.
2: Repite.
0: Yo que tú empezar a marcar. 1-855-370-3100. Migración, Leti Valencia. Hoy viene bien rápida con retearte energía. Y quiero que me conteste la pregunta de mi compita, que entró a los Estados Unidos en el 2004. Y ya lo habían detenido tres veces antes de cruzar. Dice, mija, entró a los Marines, tiene 19 años. Y nomás tengo una DUI, abogada. Nomás, ¿me podrá arreglar o qué pedo?
2: Me encanta.
3: Bueno, por eso es muy importante tener un abogado, porque lo que uno no sabe es que cuando te detienen en la frontera, te pueden agarrar, tomar huellas y regresar a México, pero la segunda o la tercera vez posiblemente te pueden dar una deportación expedita. Entonces pide tus huellas para asegurarse de que no te hayan dado deportación expedita. Si no la tienes, entonces tu hija en los Marines puede pedir el parole in place por ti, porque entraste de manera ilegal. Eso perdona la entrada ilegal para que puedas calificar para la residencia. Y el DUI no te descalifica ni para el parole in place y tampoco para la residencia, pero sí tienes que demostrar que ya te rehabilitaste y que ya no tomas.
0: ¡Qué bueno! ¡Ahí está, Miguelón!
2: ¡Qué buen consejo acaba de dar mi querida Leti! Tenemos al Yamil. Yamil, pregúntale a la abogada más top in the world, Leti Valencia. Yamil.
4: Sí, buenos días.
2: Hola, good morning. Pregúntale, chulo.
4: Sí, mi pregunta es de que si yo como residente puedo traerme a una prometida de México, mandarla a pedir.
2: ¿Y el anillo para
0: cuándo?
2: ¿Vale
0: la pena?
3: La visa de prometidos no existe para residentes, desafortunadamente. Usted se tendría que hacer ciudadano para pedirla como comprometido, o se tiene que casar para entonces sí hacer la petición familiar por ella, si es residente.
0: Ahí está la Tijuana, ahí la tienes cerquita.
1: ¿Y tienes dónde meterla, Yamil?
0: Ay, y también a la muchacha.
1: Eso, por eso me la quiero. No, ahí la tenemos, Angélica, con nosotros. ¡Hola, Angélica! No, o sea, ¿dónde vivan? A eso me refiero. Tu pregunta, Angélica. Por favor.
5: Hola, tengo dos preguntas en sí para la abogada. La primera es, mire, yo entré con visa de turista y tengo mi hijo, próximamente cumplirá 21 años. La segunda es que mi esposo entramos al mismo tiempo, pero él no entró legalmente. Entonces no sé qué posibilidad hay para uno y para otro, no sé.
3: Esta es la estrategia que yo haría. Usted, como entró de manera legal, cuando ya su hijo cumpla los 21 años, usted sí puede hacer el ajuste de estatus, que es cuando pide aquí su residencia. Ese trámite se puede demorar más o menos de 6 a 8 meses. Cuando usted se haga ya residente, entonces su esposo puede pedir un perdón por medio de usted y la petición familiar por medio del hijo, para que su esposo pueda hacer el proceso consular, que es para que salga a la embajada y no tener el castigo de los 10 años.
1: Ahí está, Angélica. ¡Qué
0: óvole! Chiquilla.
1: Mira, tenemos a Bianca con nosotros. Bianca, tu pregunta, por favor.
6: Hola, buenos días.
1: Buenos días.
6: Tuve un 42A hace unos años. Estuve detenida en detención. Me pude quedar con mi residencia. Entonces, mi pregunta, no me he hecho ciudadana, pero mi pregunta es, ¿puedo salir a México así como están las cosas?
0: Ay.
3: Claro, y la 42 sale es para personas que son residentes que luego enfrentan procedimientos de deportación. Es cancelación de deportación, pero para residentes permanentes. Así que felicidades que le hayan dejado quedarse con su residencia. Si eso sucedió, entonces el juez de inmigración le perdonó básicamente lo que haya hecho para que haya sido puesta en procedimientos. Así que no veo ningún problema en salir, y también le recomiendo que pida la ciudadanía, porque sí calificaría.
0: ¡Ay, qué chido! ¡Ay, felicidades! Bravo. Tenemos a Joel también en la línea. ¡Joel!
7: Bueno.
0: Bueno, sí, Joel, bueno. La pregunta.
1: ¿Cómo te llamas?
7: Mi nombre es Joel, y la pregunta para la licenciada es que yo tuve un caso de violencia doméstica, y a mi señora la llevaron detenida. Entonces, a los dos días la llevaron con migración y el juez le dio un permiso a ella de 3 años. Y quería saber yo qué podía hacer en ese caso, porque sí hubo un arresto y un reporte hacia ella.
1: ¡Asumecha! Joel, no te nos vayas, ahorita regresamos con la respuesta de la abogada. Cáigale a YouTube, estamos en vivo, @BuenoMalaFeo también, para que le hagan sus preguntas a Leti Valencia por allá.
2: ¡Ay, la más top in the world! Sabrosa.

0: nosotros, abogada de inmigración, Leti Valencia. Si le tienes preguntas, ya sábanas, 1-855-370-3100. Oye, y nos quedamos con la pregunta de Joel, que dice que tuvo un caso doméstico, de violencia doméstica con tu esposa, Joel. O sea, a ella se la llevaron arrestada, güey.
1: Sí, lo que pasa que al principio yo ya llamé a la policía nomás como para que me la controlara.
0: No, andaba bélica, güey.
2: ¿Y quieres arreglarle? Sí.
1: Yo no le puse cargos, pero ella aceptó lo que ella me golpeó adelante al policía.
0: Uy, no y más.
1: La policía dijo que la iba a tener que llevar arrestada porque ella...
0: No, sí se enojó bastante.
2: Sí, quiere arreglarle. Okay.
0: Y ahorita ya andan bien. ¿Tú qué quieres hacer con ella?
1: No, pues ella tiene su permiso de trabajo, de estar aquí. Entonces, pues por a mi persona quería saber yo en qué me podía ayudar en ese caso a mí.
3: ¿Eh? Dice que valga la pena la golpiza.
0: A ver, ¿cuál sería la pregunta, tío? ¿El qué quieres hacer? Porque tú también tienes DUI y todo eso, ¿no?
1: No tengo nada de eso.
0: ¿Qué tienes?
1: No, yo soy limpio en mi récord.
0: Limpio, muy bien.
2: Entonces, ¿quieres que te arreglen por
3: los golpes que le dio
2: de la
3: mujer?
2: Visa U, ¿verdad?
1: Sí, quería saber si podía arreglar, pues, más que todo.
2: Mi abogada, sí era la pregunta.
4: Ok. Sí, la visa U es la violencia doméstica califica como un delito para la visa U, pero usted tenía que hacer el reporte de policía, cooperar con la investigación y también demostrar que sufrió daños. Ah. Por ejemplo, tuvo golpes en la cara, que haya ido al hospital para obtener tratamiento médico. Si su esposa tiene estatus legal, si es residente o ciudadana, entonces puede solicitar el VAWA. Ahí es mucho más rápido obtener la residencia por medio del VAWA que por la visa U.
3: Ay, Diosito.
2: ¡Quitó los cargos, el güey! ¿No?
3: Tenemos a Evelyn. Evelyn, pregúntale a la abogada más guapa en el planeta, Leti Valencia. ¿Cuál es tu dudita?
5: Buenos días. Sí, mi pregunta es porque en el 2024 sometí la aplicación por medio de mi esposo residente. Hasta el momento no he recibido nada más que la confirmación de que recibieron todos los documentos y quería saber cuánto tiempo se está demorando para obtener la residencia. Gracias.
4: Cuando dice que sometió los documentos, ¿se refiere a solamente la I-130 o ya el ajuste de estatus?
5: La I-130.
4: ¿Esa petición tiene más o menos un tiempo de procesamiento de casi 15 a 20 meses o es normal que se tarde tanto? Y aparte, como es una categoría que no se considera familiar inmediato, ya que no es ciudadano, sí se puede tardar hasta dos años y medio en que se apruebe. Ya de allí, entonces, ya puede iniciar el proceso consular.
0: Suerte, Belín. Mira, también tenemos a Jaime con una pregunta. Bienvenido, Jaime.
6: Jimmy. Hola, buenos días.
0: Buenos días.
3: Hola.
6: Oiga, bueno, tengo una pregunta para la abogada. Miren, el año pasado me llegó una carta de que mi caso había sido aprobado por mi esposa, me pidió que es ciudadana americana. Quiero saber cuánto tiempo toma después de que el caso es aprobado para que el siguiente paso que sigue, no sé qué es lo que sigue después de eso, y el tiempo que tarda para que sea.
4: ¿Entró legal o ilegal?
6: Ilegal.
4: Después de la petición, cuando se aprueba, tiene que someter un perdón, el perdón 601A, que permite que usted salga del país para hacer el proceso consular. Ese perdón se puede demorar de 3 a 4 años en aprobar, aunque su esposa sea ciudadana por lo mismo de que entró de manera ilegal. Ya cuando se apruebe el perdón, ya puede hacer el proceso consular, ya puede entrar como residente sin tener un castigo de 10 años.
0: Oh, ahí está, es el hack, Jaime. Tenemos a Heriberto. Tu pregunta, mi Heriberto.
7: Sí, buenos días.
3: Good morning.
7: Mi pregunta es, se metió una petición para mi hermano mayor que está en México por parte de mi papá, que es residente, ya jubilado, pero ya se hizo el primer pago de inmigración. Mi pregunta es, ¿cuánto puede demorar el arreglo y si va a haber arreglo? Porque la abogada solamente va en ese proceso.
4: ¿So su padre residente pidió a su hermano mayor de 21 años?
7: Sí, y ya con dentro del paquete está también una sobrina, su hija.
4: Ahorita van procesando esas peticiones que se sometieron en mayo 15 del 2010. So, hay más o menos una lista de espera de 16 años. No, no sé cuándo, cuál haya sido la fecha de prioridad, pero ahorita van en el 2010.
0: ¡Tómale! ¡Ay, Jesús! Leti, ¿dónde la gente te puede seguir, llamarte, si tienen alguna pregunta, por favor, para su consulta gratis?
3: For free.
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2: Thank you, abogada.
0: Leti, nos regalas un par de minutos, hay muchas preguntas en YouTube, por favor.
4: Claro que sí.
0: Venga.

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1: Oh my goodness, claro ¿qué? Que sí. Un chavo le dieron por pago un carro, pero era de un famoso. ¿Cuánto creen que lo vendió? Oh my God, my goodness, ahorita les cuento.
2: Azú.
1: Ay, Natanael Cano iba manejando, destrozó un carro. ¿Qué hizo?
3: Lo destrozó.
1: Ahorita se los platico. Y Fidalgo se anda encuerando donde no se ve encuerar. Dijo, voy a enseñar mi cuerpo y la gente, ¡tápate! No saben lo que hizo. ¿Sí? Ahorita se los platico, caigan a YouTube. Les tengo fotos, videos, porque el chisme es...
2: ¡vida!
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2: ¡Mira! Oh my God, oh my goodness. ¿Qué creen? Que Natanael Cano se puso rudo. Se puso ahí bien.
3: ¿Cuándo?
2: Rompió un carro. Ay, rompió un carro por andar acá. Ahorita les platico. Y Fidalgo que se nos anda ahí poniendo muy mostrador de cuerpo. ¿Por qué? Y la gente, ¡tápate! Y el, ¿qué? ¡No! Acá voy a mostrar. Y una persona recibió un auto. Lo quiso vender. Era de un famoso.
3: ¿Qué?
2: ¿Cuánto le dieron? ¿Qué famoso era? Ahorita se los platico. Que llegan a YouTube porque el chisme es...
3: ¡Viva! ¡Viva!

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0: echarte el chisme, sácate el chilaquil, la torta, la dona o lo que te guste. Porque el chisme con comida es más rico. Oigan, ¿qué creen?
1: ¿Qué pasó?
0: Que Natanael Cano se puso medio punk. Natanael Cano se puso medio punk. Porque le gusta el alcoholito, le gusta la fiesta.
1: Está bien piratón, el morro.
0: Se sabe, se domina, lo ha hecho en escenarios y todo. Y de repente que ve una camioneta de estas ganadoras de la Meche, de la más cara, la más top. Llegar una piedra y dice, ¡ah!
2: ¿Él la aventó?
0: ¡Ay, camioneta! ¡No me gusta! ¡Ay, pum! ¡Ya! ¡Qué horror! Y la gente, cálmate. Nata, no te pases. ¿Y por qué me calmo? No andes destruyendo camionetas. Aparte, esa camioneta es carísima. Y dice,
1: ¿es cara?
0: Carísima.
1: ¿Qué marca?
0: La G-Wagon es carísima. ¿La
1: Mercedes? Chihuahua?
0: No, la más cara de la Mercedes.
1: Okay.
0: La G-Wagon.
1: La Chihuahua.
2: La Chihuahua.
0: La Chihuahua.
2: La Chihuahua.
0: ¿Y qué creen que le dicen? ¡Ay, no! ¿Qué? Es mía.
2: ¿Cómo?
0: Es mía.
2: ¿Eh? O sea, él le aventó una piedra a su
0: camioneta. A su camioneta, no. Pero cuando le
1: ¡ah! Está bien piratón, güey.
0: Como si fuera el Otani, pero con toda esa fuerza.
1: Ese güey es de Sonora. ¿Cómo? También, ¿eh?
0: Mira, púchale play para que escuches.
1: Ay, ese por qué lo
0: hace. Ah, qué no raro. Podemos decirlo porque Natanael tiene unas palabras rimbombantes al hablar. Pero bueno, dice, no, ya me tiene harta, pum, ya no la quiero.
2: ¿Qué?
0: Ya la voy a cambiar. Pero pues no la destroces, hermano. Yo te puedo dar mi número de teléfono y mi cuenta de Instagram y mándamela, yo la cuido. Yo la
1: va a vender, yo creo.
0: A lo mejor pues le va a cambiar la pintura, dicen. A lo mejor pedrada. Por eso la va a romper. ¿Qué? Para cambiarle los vidrios. Pues no sé, pues aunque lo quieras cambiar, no tomas esas actitudes. Eso es tener lana. Digo, y no tener en qué gastar.
2: Puedes hacer con tus cosas lo que tú quieras, pero
1: no tanto.
2: Mira. No entiendo el afán de
1: incendiar un carro.
2: De destruir.
1: No puedes porque es tuyo.
0: Oye, pero si lo quieres vender cosas, o le quieres hacer lo que tú quieras,
1: no.
0: O sea, tú cuando está roto, pues cuesta menos. Y sí, claro. Te lo tienes que invertir. O sea, no le veo un sentido de.
1: Pero ¿qué tal si lo va a vender? Y es comercial y lo vende y dice, mira. El carro de Natanael con pedrada y todo.
2: Oh, oye, pero ¿qué quiere demostrar? Me vale, son wey, cosas materiales.
1: El Nata está piratón, güey, está piratón.
2: ¿Qué querrá demostrar con esto?
0: No sé. ¿Ustedes lanzarían una piedra a su carro?
2: No.
0: Es una locura, ¿no?
2: No, y peor.
0: Nata tiene actitudes acá.
2: Y peor cuando las cosas, o sea, te cuestan chamba, te cuestan trabajo.
0: Claro.
2: No sé si esa se la regalaron. A lo mejor se la dieron.
1: ¿Cómo le regalan carro?
0: Pues hay muchos artistas que le regalan carros.
1: ¡Aquí estamos disponibles! ¡Regálenos algo!
2: Oye, asientos custom y todo.
0: Está padre. Esa camioneta está carísima. Está carísima y mírala. Toda golpeada la dejó.
1: ¿Y si la voy yo?
0: Sí, pues sí. Usó una pedrada como Tani.
2: Espérate, y deja tú. Le dio en un área donde también, digo, yo no sé mucho de Body Shop. Pero mis compas me han dicho, los que saben de Body Shop, que hay ciertos lugares donde ahí hay que cambiar la puerta.
0: No manches.
2: O de plano hay que. Sí, no se
0: puede. Nata, no te ponga rudo.
1: Porque es así.
0: Oigan, y hablando de carros.
1: ¿Tiene cara de marihuana?
0: Les quiero contar algo que me llamó muchísimo la atención. Fíjense que hay un hombre que le llevaba todo el tema de prensa y todo el tema de los medios y así a la hermana, a la hija de Silvia Pinal. Silvia Pasquel fue muy importante, hizo muchas novelas y todo. Y dice esta persona que un día ella no le podía pagar. Y dijo, oye, ¿sabes qué? Llevo varios meses, no te he podido pagar. Ten, te regalo este carrito.
1: ¿Qué?
0: Okay. Y él dijo, bueno, pues es que ese carrito, pues necesito la lana, pues recibo el carro. De que no me pague, a que me pague pues con el carro, pues recibo el carro.
1: Está bueno, entonces.
0: Dice que él utilizaba el carro, lo utilizaba, y que un día tuvo una emergencia muy grande. Y que le dijo, ¿por qué? Pero es que luego te dicen, te regalo esto, pero no te dan los papeles.
1: ¡Ah!
0: Entonces, ¿qué le habla a la Silvia
1: Pasquel? ¡Qué chido!
0: Oye, Silvia, ¿sabes qué? Mándame los papeles del carro porque tengo un problema económico y lo quiero vender. ¡Órale, va! Y que le manda las escrituras. ¿A nombre de quién estaba el carro, chavos?
2: ¿De quién estaba a nombre el carro? ¿De Silvia Pinal?
0: De José. Esposo, mi rey, Luis Miguel, chavos.
1: ¿Qué?
0: Luis Miguel, porque obviamente Silvia Pasquel tuvo a la hija, Michelle Salas, viviendo con ella mucho tiempo. Luis Miguel le mandó el carro. Y dice este hombre que en el momento que vio que el carro era de Luis Miguel, lo puso en el mercado. Oigan, estoy vendiendo carro, pero este carro, dueño es Luis Miguel.
1: ¡Ay, qué chido! Contó la historia que lo había usado.
0: No, está
1: bueno.
0: Nada más lo puso así, anunciado. Ey. Este carro, escrituras están en mentira. Nombre de Luis Miguel.
1: No he hecho mentira.
0: El carro aumentó su precio 24 veces el auto.
1: Wow. Y la

0: ya está mayorcita o no le daba el valor.
1: Bueno, yo tenía lana, ¿no? Pero sí, de todos modos, o sea, ¿cómo?
2: ¿Qué pasaría si yo pongo ahí en el... porque ahí está en mi papel.
0: Ajá.
2: El chiquito coloradón. Es
1: del feo.
0: Del feo.
2: El feo está vendiendo el chiquito.
0: No, bueno, las cosas que son tuyas bajan de valor, güey.
2: Es el chiquito.
0: Sí, no le hace, pero no las cuidas, eres bien puerco.
2: Y está colorado.
0: Güey. No, sí, güey, pero a nadie le importa.
1: Yo creo que sí lo podrías vender más caro de lo que es, feo.
2: Si digo que es mi chiquito.
1: Genuinamente.
2: Ando vendiendo el chiquito.
0: Ves que no los cuida, este güey los trae bien sucios. No, ni les cambia el aceite, Pao.
1: Mira, dicen que hay casas, simplemente que cuando tú dices, oye, te vendo esta casa, y tú, está bonita, pero
2: vivió
1: esta casa, aquí vivió tal artista, la casa así inmediatamente sube de valor.
2: Real, aunque se haya muerto.
1: Esta casa es de Tom Cruise, esta casa es de Britney Spears.
0: Okay,
1: esta casa
0: es del feo. Estás hablando de Luis Miguel, Tom Cruise. Neta.
2: Casi, casi.
0: Neta.
2: Casi, casi.
0: Wow, no tan seria.
1: Alto. No va a subir 10 millones de dólares.
2: Pero dos dólares,
1: va a subir.
2: ¿Sí?
1: No va a subir. ¿$2 son $2?
2: Ahí está, güey.
1: Alto.
2: No seas envidioso, tenme fe, desgraciado.
0: Ponte seria, por favor.
2: Esta camisa.
0: ¿Ves que
2: era
0: regalando sus mendigos monitos, esos, oye, los Bobo Head que mandó traer de China? Quiere. Nadie los quiere. Y tú quieres que venda una casa por 20 millones. No manches, por favor.
1: No, 20 millones. Le puedo aumentar el valor.
2: Imagínate que el pelón saque una yarda. Ey. Esta camisa era el pelón. Le voy a decir a la gente: ay, no me va a pegar el diabetes.
0: Ahora sí yo. Ahora sí yo.
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1: Ok, ahí les va. Estamos en el estadio, en el partido de México contra Chile. Y nosotros hacemos varias intervenciones, saludamos a la gente. Y estamos ahí en muchas actividades. Y estábamos ahí parados y yo me volteo con el pelón y le digo, porque vi unos chavitos con unas cartulinas. Y me volteo y le digo, oye, pelón, ¿tú alguna vez le has hecho una cartulina a alguien? Y el pelón dice, no, yo no he hecho. Y digo, yo tampoco nunca le he hecho una cartulina a alguien. Y no visualizo, o sea, cómo la gente se toma tanto amor para ponerle que cositas y escribirle. Y justamente estábamos viendo una que decía que regalaran una playera, un jersey.
2: Oh.
1: Y ya fue, la más me llamó mucho la atención. ¿Y qué creen que pasó?
0: ¿Qué pasó?
1: Que esta cartulina, que una de las que yo vi, porque había muchas personas que estaban pidiendo que el jersey, que es mi cumpleaños, que es esto, que es el otro. Una decía, Fidalgo, es mi cumpleaños, regálame tu jersey. Y yo digo, ¿los futbolistas lo verán? ¿Sabe?
2: ¡Claro!
1: Bueno, pues estuvo el partido, lamentablemente México perdió. Cuando Fidalgo se acerca a como al público y le hace, ¡ey, tú! ¡El de la cartulina! Y el niño, ¿yo? Sí, ven. Y le da la playera, que eso fue lo que le pidió. Miren, púchenle play para que puedan escuchar este video tan beautiful.
4: Pásenle chico, por favor. Al que trae Fidalgo, hoy es mi cumpleaños.
1: ¡Qué bonito! O sea, sí las leen. Yo pensé que no las leían, porque muchas veces, digo, ay, sí, la gente se esfuerza tanto y estos ni le echan las ganas de irle a ver.
0: Sí, sí. Bien, escuchan lo que la
2: yo
0: gente les
2: dice. Yo una cartulina también.
0: ¿Así qué? ¿Qué va a decir, Fran?
2: Muchachos, por favor, metan un gol de perdida. Sí, güey, tengan la camiseta.
0: Claro.
2: Si no meten goles.
0: Mínimo.
1: Deberían, ¿verdad?
2: Mínimo. Un gol, please.
0: Ganen, ya ganen, por favor.
1: Pero es que la verdad, yo siento que muchas veces no le prestan atención. Fue la despedida de Memo y nosotros teníamos al lado un niño y el niño le gritaba, Memo, Memo, es mi cumpleaños, Memo, fírmame mi jersey, Memo. Y no había tanta gente. Y Memo así, mira, viendo hacia el frente.
0: No,
1: sin voltear.
0: Te apuesto que Memo escuchaba, de hecho, escuchó cuando yo le grité, ¡Memo! Y volteó y me saludó.
2: A mí me sacaron.
0: Pero oye, de ahí
1: pelón,
0: a que
1: ¿cómo
0: se...
1: ¿Cómo le...? Así, pues, Memo.
2: No, de frente.
1: El pelo estaba, ¡Memo! ¡Memo! ¡Memo! ¡Memo! Hasta que el Memo dijo, ¡Halo, Whisky!
2: Yo me metí y me sacaron. Estaba cerquita del Memo. ¡Memo! ¡Memo! ¡Ay, me saludó a mí de frente! Así.
1: Oye, ¿quién te conoce?
0: ¿Sabes también a quién saludé? A Fidalgo. ¿A Fidalgo?
1: El de la... El que dio el
0: cuando,
1: jersey.
0: Cuando pasó por ahí a Reyes, a Reyes lo saludamos también.
1: Sí.
0: Pero... Todo escuchan, todo ven.
1: ¿Tú crees?
0: Sí, claro, todos saben. Nada más de que a veces también es tanta gente, No, o sea que pues, es que ¿cómo atiendes a 70,000 personas?
1: Pero yo no sé, luego no he visto, hace cuenta, salen a calentar y todo.
0: Ajá.
1: Y luego termina el juego, inicia el juego y van caminando como si la gente les está hablando y ni siquiera la voltean a ver, así van como
2: yo saludé como soldaditos. Y me la rayó.
1: ¿Qué te dijo?
2: ¿Eh?
1: ¿Qué te dijo?
2: Yo soy el Tuca, soy...
0: No, feo.
2: Soy la Volpe.
0: Pues es que no era el Tuca, era...
2: Pues sí, güey, me equivoqué.
0: Era la Volpe, imagínate.
2: ¡Ey, Tuca, una foto! Y bien rayada, hijo.
1: Ay, no.
0: ¿Qué querías?
2: ¿Eh? ¿Una foto?
0: No, que no, ¿cómo querías que reaccionara, idiota?
2: Que me

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1: ¿Qué tal? Muy buenos días, les saluda Eli Venegas y este es el breve informativo del bueno, la mala y el feo. Donald Trump exigirá a Rusia claridad sobre el presunto surgimiento de la peste en Siberia. La administración encabezada por el presidente Donald Trump permanece pendiente sobre cualquier información que pueda surgir desde Rusia con respecto a la muerte de una persona que laboraba en un instituto dedicado al estudio de la peste con sede en Siberia. Desde la semana pasada, al difundirse la noticia sobre la muerte de Daria Chipilova, técnica de laboratorio de 28 años, quien trabajaba en el Instituto de Investigación Antipeste de Siberia y el Lejano Oriente, se encendieron las alarmas ante la posibilidad de que la mujer podría haberse infectado con la bacteria Yersinia pestis tras romperse un tubo de ensayo en las instalaciones, lo cual significaría poner en riesgo a más personas. Y miles protestan en Atenas contra la visita de Marco Rubio. Más de 2.000 personas, según la policía, se encontraron este martes por la noche en el centro de Atenas para protestar contra la visita a Grecia del secretario de Estado estadounidense Marco Rubio. La plaza Sintagma frente al Parlamento fue cerrada al tráfico mientras miles de policías fueron movilizados debido al esfuerzo de las medidas de seguridad en la capital griega, según fotógrafos de la AFP presentes en el lugar. Y niño de 13 años muere al proteger a su hermana de 3 años durante un tiroteo en Luisiana. Shawn Michael Russell, un niño de 13 años, murió después de colocarse sobre su hermana de 3 años para protegerla durante un tiroteo ocurrido en un complejo de apartamentos de Shreveport, Luisiana, según las autoridades y familiares. El menor se encontraba cerca de una cancha de baloncesto en Old Salem Village Apartments cuando comenzaron los disparos la semana pasada. Hasta aquí llegamos con el breve informativo del bueno, la mala y el feo. Les informó Eli Venegas en redes sociales. Eli Venegas Radio. ¡Feliz jueves!
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3: ¡Ay, qué bueno está esto! Hay unos trucos para no pagar impuestos en los ingresos. ¿Qué? ¿Y el IRS te va a odiar, pero no te puede hacer nada?
4: Feo. ¿Qué? No, espérame. Si algo en este país tenemos que pagar, y de lo que no te escapas, papi, son de los impuestos.
3: Pero hay trucos.
5: Te quitan la vida, el hígado.
3: Y son trucos legales. ¿Quién nos los va a explicar? Superwoman al regresar. No te vayas, te conviene. ¡Y qué bueno está esto!
4: O sea, trucos para ahorrarte impuestos.
3: Trucos legales, sí, señor. Sí. Legalmente hablando. ¿Neta? Mira, haz esto para que no pagues impuesto en este ingreso. ¡Ah, toma!
4: Oye, a mí me tocó ver, señores, porque si algo tiene el gobierno, sobre todo el IRS, tiene patrullas.
3: Cuidado.
4: Van tienen el derecho de ir y quitarte hasta tu cheque, güey.
5: ¿Cómo?
4: Sí.
3: Eso sí, ya lo vi.
5: Todo.
3: Eso y el labor de Parma.
4: A ver, estamos en YouTube en vivo. Arroba bueno, cuidado, malo, cáigale.
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8: Hay una cosa de la que no te puedes escapar, como dice el pelón.
9: ¿De quién?
8: ¿De qué? De la muerte y del IRS.
9: Cuidado, güey, te reviven. Aguas. Te mueres, les debes, te reviven.
8: Te sacan de la tumba, te pegan las patadas y te cobran.
29: ¿Tus deudas? ¿Tus hijos se quedan con tus deudas?
8: En un cierto caso, sí.
9: Si es del IRS, creo que sí.
8: Creo que sí.
29: ¡Hala, qué feo!
8: Ciertos casos. Vamos a rezar con experto en finanzas que nos va a decir cómo evadir esa área de los impuestos en algún tipo de ingreso. Ojalá. Por eso se lo vamos a preguntar. Regresamos con Superwoman. No te vayas.
9: Oigan, ¿el IRS sabían que tiene su propia policía?
8: Cállate.
29: Ay, no, qué miedo.
8: Hasta el presidente pueden arrestar.
29: ¿En serio?
9: ¡Ah, sí! Tienen el derecho de meterse a tu cuenta de banco, papi.
8: A tu casa.
29: ¡Ay, qué locura!

0: Yamá. ¿Cuáles son los tipos de impuestos que puedes evadir?
1: A ver.
0: En algún tipo de ingreso, si es que se puede y hay oportunidad. Te lo vamos a preguntar a alguien que sí sabe. Vamos a dar la bienvenida a mi compita. Porque él no es un estadio de fútbol donde juega México y no mete goles. Tampoco es un estadio de la high school, ni un transporte. ¡Él es Super Guama!
1: ¿Qué pasa, carritos? Bienvenido, ¿cómo estás?
2: Pues aquí, ¿qué tal? ¿Cómo están?
1: Muy bien,
2: esperando que le cobren más impuestos a los que no saben las estrategias.
0: Estas quiero saber yo. Esas estrategias.
2: Este año,
0: sí.
2: De las buenas, a usted que le gusta trabajar mucho tiempo y que le gusta meter goles, pero de verdad no como la selección que
0: le tires tanto, ecuatoriano.
2: No, pero los goles de los buenos. Mire, si usted le gusta trabajar horas extras.
0: Machín.
2: Y esas de las cosas interesantes. Este año a usted, feo. A usted, Pau,
0: usted
2: Pelón, que usted es el hombre de la mera suerte, el conejo de la pata gorda y de la pata blanca.
3: Si trabaja horas extras, ¿qué cree?
2: 12.500 dólares si usted es soltero, y si usted es casado y su querida esposa también, 25.000 dólares, no va a pagar ni un solo dólar de horas extras. ¿Cómo la ve por ahí? 12.500 bolitas, no va a pagar, no. No le va a pagar horas extras. Si usted de un salario de overtime.
1: Órale.
2: Es que Pau es puro en inglés, Pau es overtime.
3: No, porque es aquí gringa. No nos pagan overtime. Aquí nada más lo trabajan, pero no te lo pagan.
1: Te lo pagan si trabajas por hora.
4: Aquí se le llama employee, Carlitos. A eso que le
2: exacto,
4: llaman
2: exacto,
4: employee no califica para horas extras.
2: No. Sí, no van. Exacto, pero para el trabajador regular, el que trabaja ahí en el campo, el que le trabaja duro y el que le está escuchando ahorita, sí,
3: gracias a Dios.
2: Sí, entonces ellos van a ser beneficiados, entonces ellos van a estar bien contentos porque ellos sí se van a ver beneficiados. Imagínense que usted está escuchándonos ahorita y dice, de los 12.500 dólares que va a pagar de overtime, no va a tener que pagar taxes. Yes. Bien contento. Ahora, usted, aquí le va número dos. Este te va a gustar también, feo. Usted que trabajó de propinas. Todos esos que estaban en el estadio y que él lo miraba al feo que dice, deme dos frías. Y le dieron dos calaveritas. Le digo, le están dando dos frías, pero esas bien heladas. Y entonces, ahí le dieron dos heladitas, bien heladitas. Y sí, entonces, esas personas que recibieron las propinas,
0: ¿what?
2: ¿Qué cree? Hasta 25.000 dolaritos no le va a pagar impuesto. Va a estar bueno. Sí, pero no se me mal acostumbre que solo hasta el 2028 nada más va a llegar esto.
0: Porque
2: era con el One Big Beautiful Bill, eso es una excepción de los impuestos. Entonces, su compadre de la Casa Blanca le dio hasta cuando ya se vaya, dijo hasta ahí va a llegar este lado. Bueno, pero estamos hablando que es una buena idea, ¿no?
0: Okay.
2: 25 mil dólares que recibe usted de propina, va a estar. Pero ustedes que están sentaditos en la cabina con aire acondicionado, que a veces les da frío,
0: por eso
2: les ponen chamarrita, y entonces no les toca la propina. Pobrecito.
3: Pero
2: a los que sí les toca propina.
1: Yo estoy pensando en poner aquí mi botecito, de propinas también, Carlitos.
2: Póngale ahí, Pelón, dígale, por cada saludo que mande de las ciudades, cuando le escriben ahí, dígale, póngale una propinita.
3: Very beautiful.
2: O para el feo que tiene su OnlyFans, ahí entonces también le puede decir
0: fan.
2: El dolarito que le pone, ahí le va.
0: OnlyFans.
2: Sí, o para el le va poniéndole el asunto, bueno. Ahora, el número tres, que es muy importante para las personas que reciben un regalo. ¿Sabía usted que puede recibir 19.000 dólares de regalo y sabe cuánto paga de taxes?
1: ¿Cuánto?
2: ¡Cero!
3: ¡Nada! ¿Cómo?
1: O sea, estamos hablando de que alguien me puede regalar hasta 19.000 dólares cash.
2: Le puede regalar en cash, en cheque, en money order, en nada. Entonces, le puede dar 19.000 dólares así. Pues sí, así dijo el asunto cuando se lo regalaron el otro día. Entonces, para cada quien se lo puede regalar 19, el esposo y la esposa, y todo feliz y contento. Esa gente que anda queriendo comprar casa dice que le den el gift letter o que le den un regalito y todo el mundo contento.
3: Oye, Gabo.
2: Entonces,
3: perdón, Carlitos. Oye, Carlitos.
2: ¿Qué pasó? ¿No te está feo?
1: No, no, perro, confundiste.
3: Oye, Carlitos.
4: Gabo.
3: Ejemplo. ¿Puedes recibir, haz de cuenta, un regalo de tu mamá, un regalo de tu papá, un regalo de tu esposo? O sea, ¿varios regalos o es un regalo al año?
2: Sí, al año nada más, al año. Así,
4: pero todo, uno todo, o de
3: varios.
2: De varias personas, no, es por persona. Por decir, Francisco, como es una buena persona y tiene aquí mucho dinero, él puede decirle, le voy a dar al feo 19, le voy a dar a Pau 19, le voy a dar al pelón 19 y a Carlos 19 y todo. Sí, sí, pues claro, no dijo de cuánto 19, ¿no?
4: 19. Entonces, sí.
2: Ahora, aquí le voy a dar el número 4, que este se pone bastante interesante. Por decir, ahorita las casas están carísimas, ¿no es cierto? Y mucha gente la compró cuando estaban bien baratas. Y si usted vende su penthouse, su casa, su chocita o lo que quiera usted vender, porque el otro día estamos hablando de las casas, ¿no? Y entonces la gente a veces las compró bien económicas. Si usted vende su casa y gana más de 250 mil dolaritos, ¿sabe cuánto? Y ganó sus 250 mil, ¿sabe cuánto va a pagar de taxes?
1: ¿Cuánto?
2: ¡Cero! No paga ni un solo dólar. Órale. Si usted es casado y vivió con su esposa en esa casa,
1: muy bien,
2: gana 500 mil dólares, no paga ni un solo dólar de taxes.
1: Oye,
2: entonces, aquí viene el asunto. Usted vive en esa casa y ya tiene buen billete. Usted puede estar sentado en 500 mil dólares y no puede pagar ni un solo dólar de taxes.
1: Ah, ¿qué tal, eh?
2: A lo mejor puede tener un buen billete.
1: Hay que revisar eso, pues, ¿no?
2: Entonces,
1: los dueños de casa.
2: Sí, pues hay que revisarlo. Ajá. Ahora el número 5, que también a lo mejor nos puede servir para otra cosa. Si alguien se pasó para el más allá, ¿qué otra vez con el Gabo? ¿Qué pasó?
0: No, no. Se le salió a la muchacha.
2: No, pues qué le.
4: No, ya.
2: No, pues no, no, hombre.
4: Hola, andas enamorada.
2: No, ya me voy a cambiar de peinado.
1: No, ya. Déjate crecer la barba ya. Vuelve a engordar, Carlos.
3: Rápate.
0: Estás enamorada del Gabo, mano.
1: ¿Qué te hizo, Gabo?
2: Ya estamos gorditos.
3: No, ya.
2: No me reconoció por los zapatos. ¿Qué?
1: Dale.
2: Vámonos por la herencia. La herencia también. Si usted recibe herencia, ¿y sabe cuánto va a pagar de herencia?
1: ¿Cuánto?
0: De taxes.
2: Cero.
0: Cero.
2: No paga nada de taxes.
0: A la madre.
2: Entonces, el gobierno. Sí, puede decir, sí, usted recibió la herencia, ya cuando usted la herencia lo haga, como dice el gringo, cash out, usted, digamos, recibe un 401k, recibe una IRA, recibe las casas, y después ya cuando las vende, ahí es donde usted paga los impuestos. Entonces, hay que hacer muy estratégicamente recibir todo este tipo de cosas, porque hay muchas veces que la gente recibe una casa y la vende luego. Ojo, tienen que tener mucho cuidado, porque hay que hacer los appraisals, porque hay uno que le llaman en inglés step up basis, es decir, si la casita que le dio la abuelita, el papá y todo, a veces uno está triste con el dolor, y dice, llora, el feo se nos fue, y me dejó la casa, sí, antes de que se ponga en la última lloradera, hágale el appraisal, porque si usted no le, si la casa cuando él la compró en 200,000 y ahora vale 1,000,000, entonces ya no se la dejó en 200, se la dejó en 1,000,000. Y si usted la vende a 1,200,000, solo ganó 200, no ganó 1,200,000. Entonces, esas son estrategias de impuestos que hay veces que uno no sabe y cae redonditos a las garras del IRS.
1: Ándale.
2: Y como decía el pelón hace rato, el IRS sí tiene su propia policía, se llama el officer. Si le llega un IRS agent, ellos tienen un badge. Si llega un IRS officer, ese compadre llega con una
1: pistola.
2: Y eso sí te pues, sí, se ve interesante.
0: No, me llega a la casa y le digo, yo también tengo.
2: Sí. No se preocupe, yo tengo la licencia que lo puedo ayudar y lo puedo defender y así lo pueden en todo Estados Unidos. No se preocupe de eso.
1: Oye, Leti Valencia, digo, perdón.
2: Licencia contra pistola.
1: Oye, Carlos, ¿dónde la gente te puede seguir en redes sociales o llamarte también para saberle un poquito más los truquitos de cómo ahorrarle a los taxes, por favor?
2: Mire, me puede seguir en todas las redes sociales, ahí bajo Superwoman, Superwoman, o al teléfono 714-953-2707, 714-953-2707, y hay muchas reglas del juego, pero hay que saberla jugar, o si no, le van a meter el gol para que no le vean así como el Gabo, que no sabe de las Chivas, y yo sí sé cómo le gana a la IRS y hacerle muchos goles.
1: Águilas de la América, Carlitos. No te nos vayas, Carlitos, tenemos preguntas, contenido exclusivo que hay en la YouTube, arroba bueno mala feo. Y paisano, comadre, a ver, hablando de esto de los impuestos y todo, ¿cuánto es lo más que te han devuelto en los taxes?
3: Oh, yo quiero que me devuelvan.
1: ¿Cómo le hiciste? A mí, ¿no? 1-855-370-3100, o a lo mejor te metiste una vez en problemas con los impuestos.
0: ¿Cómo yo?
1: Yo a los 18 años me metí en rollos con el IRS.
3: Ay, no, llegó la policía. ¿No,
0: dónde te metiste
1: no recibí rollo? Taxes por que me devolvieran por 3 años, güey. A los 21.

0: Señores, tenemos con nosotros a experto en finanzas, Carlitos Guamán. Pregunta para ti que nos escuchas, paisano. Hey. ¿Alguna vez te metiste en pedos con el IRS?
1: Como
0: cuidado, güey.
1: ¿Tú?
0: Si tú no quieres broncas, hay que llenar eso muy bien. Y todo
2: no, hay que agarrar un preparador que en realidad sepa y que sea fiable, porque si no, agarras un piratón. Y luego te metes en un pedo y ya no existe la oficina.
3: Para ahorrarte dinero, luego pagas más y te metes en temas. Lo barato sale caro.
0: O la señora que nomás te quiere atender rápido ya.
2: Fírmele.
0: A mí me vio morrillo cuando me metí en pedos con el IRS. A ver, sí, era tres patadas, lo llenó, tenga, ahí le van a regresar creo que $500 y no sé qué.
2: Y toma.
0: No, güey, me metí en un rollote. A ver, mira, tenemos con nosotros a Pepe. Hola, Pepito, ¿qué meto?
3: Pepe.
0: Hola, Pepe.
4: Hola, ¿cómo estás?
2: ¿En qué pedo te metiste, Pepe, con el IRS?
3: Pepe.
4: No, pues fíjense que yo saqué un dinero del 401k.
2: Hey,
4: y pues la persona que me hizo los taxes no lo hizo bien. Y pues por último me tocó que pagaron $11,000.
3: ¡Ay, no!
2: Ok, ¿por qué no le dijiste a la IRS que fue la culpa del señor ese de los taxes?
0: Que lo busquen.
4: No, pues por último, yo no sabía, me lo sacaron como 3 años después. Y la cosa que yo lo dejé a esa persona y otra persona me lo hizo.
0: Oye, Pepe, pregunta, ¿cuánto le sacaste al 401k, mi hermano? ¿Y qué edad tenías?
4: Pues le saqué, fue para cuando fue lo del COVID, que podíamos sacarlo sin ninguna penalidad.
0: Ah, bien.
2: Eso dicen.
4: Pues,
0: ¿cuánto?
4: Saqué como $28,000.
0: 28.
3: Sí. Ay,
0: Carlitos, ¿por qué le habrá tocado pagar 11 de 28?
2: Por menso.
5: No, manches. Ok, mire, primero, si no lo reportó en los impuestos, le cobraron una multa. Y el IRS siempre se queda calladito, porque dice, como calladito me veo más bonito para poder cobrarle multa y penalidad. Y como no reportó, y dijo, bueno, le voy a cobrar multa, penalidad, más intereses. Como también, él es menor de edad, porque se le escucha una voz joven, entonces tiene una penalidad de 10%, y encima de eso le cobran impuestos, y encima de eso le cobran penalidad por no haber, y más intereses. Entonces, todo eso se le acumuló. Entonces, cuando regularmente, si lo hubiera reportado y le hubiera dicho de acuerdo a la excepción por lo del COVID, entonces no le hubieran cobrado la penalidad. Y en sí, entonces hubiera hecho uno de los impuestos y lo hubiera hecho en 3 años para poder pagar los impuestos regulares. Pero como no hizo nada de eso, el gobierno dice, bueno, me ignoraste. Esto es más o menos cuando tú te sales los viernes en la noche y no le pides permiso a tu esposa. Ajá, y dice, qué bonito, regresaste el lunes como el feo, como si nada. Y dice, me ignoraste. Ahí viene la bronca con la Chayo. ¿Cómo le fue? Mal. Pues, y entonces ese es el gran detalle. Así entonces, por eso que el gobierno lo agarró y dice, ¡pum! Ahora, la solución, se puede pedir perdón. Entonces, aquí tiene que comunicarse con el gobierno, tiene que acercarse no solamente a la oficina del IRS porque le va a pasar las horas de esperanza y buena suerte. Tiene que acercarse con un profesional para que le ayude.
2: Y es adelante, una carta, ¿es una carta de perdón? ¿O puede llamar, hey, I'm sorry, I forgot? Sí.
5: No, si es la primera vez que se te ocurre hacer todo ese tipo de gracias, sí te pueden perdonar. Se llama First Time Penalty Abatement, diciéndole lo siento, y ahí puede ser, pero es solo la primera vez.
0: La primera.
5: ¿Y la segunda? Pero si eres como el feo, que. Sí, si es es constantemente como el feo que cada otro fin de semana se desaparece, no te van a perdonar.
2: No me quieras tanto, Carlos, por favor.
3: No, tenemos a la Marie. ¿Qué onda, María? Le quiere preguntar algo a Carlitos Guamán, el más top en todo el tema del billuyo.
6: Buenos días.
2: Hola.
6: Sí, una buenos preguntita días. Para Carlos.
0: A ver.
6: Mi hermano duró 3 años reportando a la IRS como que tenía una hija aquí que no la tiene. O sea, prácticamente estuvo haciendo cosas que no debía. Entonces, ahora es ciudadano, pero el IRS le mandó una carta donde tiene que ponerse como en un plan de pago para devolverle todo ese dinero. Ahora, ¿qué debe él hacer respecto a eso?
5: Sí, entonces si realmente la persona no estaba, no tenía aquí a su bebé, es preferible mejor pagarle eso lo más pronto posible, porque ahora cuando se tiene que hacerse ciudadano, tiene que reportar que está al día con el gobierno, que no le debe nada y que debe estar como buen ciudadano y residente y que está todo al corriente, porque si no, no se va a poder ser ciudadano. Entonces, por eso que cuando usted crea una cuenta con el IRS.gov, eso se lo recomendamos a todos. Entonces, usted entra a la página, irs.gov y va a la sección crear una cuenta y con el ID DAMI. Es bien fácil y sencillo, es gratis. Usted puede crear una cuenta con TikTok y con Facebook, también va a poder crear una cuenta con el ID DAMI. Y entonces de esa manera usted puede ver todos los records, transcript y demás. Y de ahí puede ver exactamente cuánto le debe. Y hágalo. Y para de esa manera usted puede llevar y ver exactamente cuánto le debe.
0: Eso no ahora, es divertido, Carlos. Ahí,
3: qué manchado.
0: Mejor una cuenta de TikTok, Carlos.
5: No, es importante para este caso por la buena forma que
0: tenemos. Carlos Guamán, cáiganle a YouTube, estamos en vivo con Carlos para que le siga explicando cositas de impuestos. Qué

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1: Oigan, hay algo que ahorita está de súper tendencia para saber temas de alimentación para tu salud y ser tu mejor versión.
2: A ver.
1: Y se llama The Swing Test.
2: ¿El qué?
1: The Swing Test.
2: Swing Test.
1: Swing Test, baby. Ah. ¿Qué es eso? Mira, es gratis. No necesitas pagar que un nutriólogo, que tu ChatGPT versión cara para que te diga qué comer. Tú solito lo vas a lograr y ahorita les voy a enseñar cómo hacerlo. Que díganle a YouTube, arroba bueno mala feo, qué hacer. Y con esto ustedes,
2: ¿neta?,
1: su alimentación y su cuerpo,
2: ¿qué?,
1: se va a transformar. Ah. Si hoy parecen Michelin, mañana van a ser Jason Momoa.
3: Michelin.
2: Ay, güey.
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2: Si ustedes quieren tener un Core Power ganador, ir al supermercado y decir, esto es lo mejor que voy a comer y todo, sin gastar un peso.
3: ¿Sin gastar un peso?
2: Sin gastar un peso.
4: Esas palabras me gustan.
3: Sin gastar un peso.
2: Les voy a decir qué hacer. Se llama The Swing Test. The Swing Test. Es lo que está hoy en día, es la tendencia.
3: ¿Qué es eso?
2: En YouTube se las vamos a enseñar. ¿Voy a sufrir? Arroba bueno, mala, feo.
3: Voy a sufrir.
2: No vas a sufrir, es gratis. ¿Qué?

0: siempre los queremos ver bien. Es algo que, de verdad,
1: el
0: aunque...
1: Pero no, mira, sigue tragando.
0: Sí, no. Hay personas tacos que lo aplican. Dorados. Y hay personas que no lo aplican, pero que todos queremos verlos mejor. Eso es cierto, de repente ves al espejo, ay, si no tuviera esta pancita, o ay, no sé, la papadita, el cachetito, el brazo, o sea, uno siempre anda inconforme, todos, y luego dice, no, es que ir con una nutrióloga es carísimo, no,
1: sí, sí,
0: me
1: cobran la sí es.
0: La verdad que sí.
2: Y luego ahora que se pusieron de moda que las inyecciones y esas cosas también.
0: Bueno, que ya están saliendo estudios, que si se van a inyectar tengan mucho cuidado porque muchos doctores dicen que les va mal. Ahorita no, a futuro. Pero bueno, ustedes investiguen con un médico. Pero bueno, muchas veces vas con una nutrióloga o hay unas mujeres que se dicen ser nutriólogas y le dan la misma dieta a todos, ¿no? Sí. Y tú dices, no me funciona, no veo resultados, ¿qué hago?
1: Cada
0: ¿cómo le hago?
1: Es diferente.
0: Sí, feo, pero te lo juro, yo fui a una nutrióloga con mi
1: ¿qué?
0: Mejor amigo.
1: ¡Oh! ¿Para ti?
0: Sí, a mí me gusta mucho ir con nutriólogos y aprender.
1: ¿Y a qué? Si tú no necesitas nada.
0: No, yo sé, pero siempre me ha gustado, o sea, aprender de
2: esto. Pero también te voy a decir algo, Feito, caras vemos, cuerpos por dentro no sabemos.
0: No, yo estoy saludable, tú siempre salgo saludable. No,
2: sí, claro, pero hay gente que es delgada y que, o sea, por fuera lo puedes ver fit, pero le hacen un estudio de sangre o algo. Y cuidado.
0: Oye, pero yo fui con mi amigo y mi amigo tenía sobrepeso, ¿no? Estaba gordito. Y él entró y le dieron una dieta. Y entré después yo, me dieron la dieta, salimos y era la misma.
2: ¡No, hombre!
0: Sí, sí. No teníamos ni cuerpos diferentes, ni sexo. O sea, el hombre, yo, mujer. Alturas completamente distintas. Entonces, si tú no sabes qué hacer y quieres bajar de peso, la tendencia de hoy se llama... The Swing Chest, baby.
1: ¿Qué es eso? ¿Qué es?
2: Swing,
0: Entonces, ahorita las personas están yendo a los supermercados y yo quiero que se paren derechos. Si ustedes se paran completamente derechos,
1: tu
0: cuerpo
1: mucho.
0: Se va a inclinar o hacia adelante o hacia atrás. ¿Están de acuerdo?
2: Ok.
0: Tu cuerpo como que no tiene un balance.
1: Mío hacia atrás.
0: Se mueve. Okay. Entonces, una parte, si se va hacia adelante, puede decir que sí. Si se va atrás, puede decir que no.
1: Swing test.
0: Entonces, tú en un momento, cuando agarras un producto, vas a dejar que tu cuerpo entre en balance y tu cuerpo, mira, ahorita ya me estoy yendo hacia adelante. ¿Eso qué significaría? ¿Que sí me lo puedo llevar o no? Se los va a explicar una mujer con punto y coma. ¡Púchale, play!
3: Para que puedas usar en el súper y saber qué alimentos te caen bien y cuáles te caen mal. Se llama el swing test. Aquí hay dos tipos de sardina. Voy a ver cuál me cae mejor. Entonces, lo que tienes que hacer primero es saber cuál es tu sí y cuál es tu no. Cuerpo, muéstrame mi sí. Me hago para adelante, eso es mi sí. Ahora cuerpo, muéstrame mi no. Me hago para atrás, cada vez lo puedes ir practicando y va a ser más fácil. Tienes que estar en un estado neutral. Luego vas a poner el alimento en tu esternón. Vas a notar hacia dónde te vas. Este es un no. Estas sardinas no me caen bien. Por más que digan en aceite de oliva, vamos a probar otras. Lo voy a poner en mi esternón. Estas me caen bien. Así puedes saber qué alimentos son más benéficos para tu cuerpo.
1: ¿Y tú le creíste,
2: oye, Pau, es como el péndulo. ¿Te acuerdas que tú ves a José Isaías? Esotérico, él dice que también con un péndulo te dice si sí o si no. Pero esto es, entonces esto es con el cuerpo.
0: Oye, nada más el problema es que si tú vas al pasillo de las papas y tanto una te dice que sí, pues esas no te las lleves, ¿no? Básicamente, por favor.
2: ¿Y por qué? Entonces el swing test no funciona. ¿Cómo?
0: Este es yo traigo mi desayuno, que es mi huevito con mi queso.
1: Ahí se quedan solos, ahí, en la charolita suelta.
2: Oye, ¿quién trae una hamburguesa? A ver qué me dice mi cuerpo.
0: ¿Quién te dirá que sí que no?
2: Unos tacos, ¿no traen unos tacos? A ver qué me dice.
0: Queso.
1: Ahí se quedan solos, ahí, en la charolita suelta.
2: Oye, ¿quién trae una hamburguesa? A ver qué me dice mi cuerpo.
0: ¿Quién te dirá que sí que no?
2: Unos tacos, ¿no traen unos tacos? A ver qué me dice mi cuerpo.
0: Bien,
2: un pan dulce.
0: Estas cosas suenan ridículas, ¿no?
1: Pau, no es cierto.
0: Pero ¿sabes qué, feo?
1: No.

No, a mí sí me pasa, güey. Los viernes agarro una chela y vieras, ay, güey. Hasta para adelante. Y peor si está bien helada, güey, es gratis. Te camino, güey.

0: A ver.
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0: super amigos, güey.
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Empezamos, qué barbaridad. Me encanta, comencemos. Buenos días, juevesito del recuerdo. Y se siente más con esas canciones que andan sonando en ese momento. Saludos, ya andamos aquí dándolo todo a través de la Mega Tan Latina. ¿Cómo tú? ¡Ay, súbele! Para los que tienen ganas de bailar desde ya,

Ay, chiquititos preciosos, comenzamos hoy, solecito rico, 69 grados, se siente como 79 por el sol este día. Va a estar un clima rico, máximas de 75, mínimas de 46, de hecho, el resto de la semana las temperaturas se van a mantener. Y les podría decir que la próxima semana incluso vamos a subir hasta los 82.

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Me encanta esa canción. ¡Ay, buenos días! Lo siento que interrumpí la canción, que la canté, que la arruiné, pero era imposible. Agradezcan que no la canté completa, ¿eh? Bueno, ya venimos con noticias aquí a través de la Mega Tan Latina como tú. ¿Sabían ustedes que Nicolás Maduro y su esposa enfrentan nuevos cargos? ¿Y ahora por qué? Bueno, ya te lo cuento, y es que resulta que fiscales de Nueva York presentaron esto justo este día. Yo te lo vengo a comentar.

¡Qué lástima! ¿O será que es merecido? ¿Qué opinan ustedes? Andas escuchando la Mega 107.1, 103.1, tan latina como tú. Resulta que este día, fiscales de Nueva York presentaron nuevos cargos contra el expresidente de Venezuela, Nicolás Maduro, y contra su esposa, Cilia Flores. ¿Por qué? Por la presunta, vamos a decir presunta, porque todavía son cargos y no se les ha encontrado culpable, por la presunta tortura de ciudadanos estadounidenses y otras personas que estuvieron bajo custodia del gobierno venezolano en los últimos años. O sea, aparte de todos los cargos que ya les tenían, ellos enfrentan un cargo adicional de conspiración para cometer tortura, según información. ¡Ah! Bueno, ¿qué dijeron los fiscales? Que cuando Maduro asumió la presidencia en el 2013, él autorizó el uso de la tortura contra personas y además supervisó personalmente un sistema diseñado para emplear la tortura. O sea, él estaba consciente de todo, fue quien lo aprobó, fue quien fue a ver si funcionaba. Entonces, no hay ni cómo se escapen, pero ¿qué podemos decir? Ahorita nada más son presuntos cargos extra, ¿eh? ¿Qué es lo que le hacían? Hay un oficial militar venezolano que confesó y que dijo que le aplicaron descargas eléctricas con un cable con corriente y fue aproximadamente como 20 veces. Lo golpearon en las piernas, la espalda, la cabeza, así como que fuera un saco de boxeo con puños, además con cinturones. Dice que también con un tubo de metal, más o menos parecía así. Igual lo colgaron de las manos y de los pies y le aplicaron una simulación de ahogamiento. Y esto lo hicieron como 30 veces. Otras personas también han dicho lo mismo, que igual ahogamiento, electrocución, amenazas de agresión sexual. Y que también alguien dijo que utilizaron drogas que le alteraron la mente y lo tuvieron aislado para ver qué más le sacaban. Esto lo comentó un veterano de la infantería de la Marina de este país. Así que, así cada una de las personas que han sido torturadas han dicho todo lo que les habían hecho. Y ahí estamos. Y lo que estamos esperando también es que, según este día, el abogado de Cilia Flores quiere solicitar que se le conceda arresto domiciliario a ella. ¿Será? No lo creo. No creo, pero en fin, aquí andamos con información. Si son culpables, que paguen. Si son inocentes, pues que salgan libres. Pero bueno, ellos y la justicia sabrán. Aquí andamos a través de la Mega, tan latina como tú. Qué fuerte con la noticia que amanecimos este día, ¿eh?

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Alguien que conozco y que sé que está escuchando la mega ha de andar feliz escuchando esta canción. 11:48. 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

Y así ando ahorita y me voy para allá y me traen para acá y para un lado y para otro. Aquí andamos a través de la Mega Tan Latina como tú. Oigan, ¿cómo estamos? Ah, la inteligencia artificial haciendo de las suyas. Y yo me sorprendo cada día más y no entiendo por qué. Ah, estábamos hablando con alguien sobre música que hacen con inteligencia artificial y suena bastante bien. Ahora resulta que ya hay una película creada 100% con inteligencia artificial y que ya va a salir en salas de cine en diciembre de este año. Déjame y te hablo un poquito de esto. Yo les digo, ya dentro de poco no nos van a necesitar, qué miedo. Vamos a escuchar esta mejor, me gusta, Valentín Elizalde.

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¡Ay, dolor! ¡Qué barbaridad, eh! Ya me están diciendo, ya no voy a estar en cabina, dicen, porque va a venir la inteligencia artificial y me va a quitar el trabajo. ¿Será que ustedes creen que la inteligencia artificial los va a hacer reír y va a decir tanta bobada y se va a equivocar tanto como lo hago yo? No lo creo. Pero en fin, aquí andamos. Por cierto, saludos para Dylan, que anda en sintonía. Él sabe cómo soy yo. Les vengo a comentar que ya hicieron la primera película creada con inteligencia artificial en su 100%. ¡En serio! El día de ayer salió parte del tráiler de la película y dicen que se va a estrenar el 4 de diciembre. Todavía, pues, no han revelado bien el nombre de la cinta, pero dicen que podría llamarse Los Dioses No Dan Regalos. Ay, yo no sé, a mí no me crean, yo aquí nada más ando viendo la noticia. Pero bueno, dicen que está buena, es para mayores de 17 años, es tipo como cortometraje y la gente ya anda hablando y diciendo que no parece creado con inteligencia artificial. ¿Será que dentro de poco ya no van a necesitar nada más que, por ejemplo, darle órdenes a la inteligencia artificial de tipo, dame, hazme una imagen que lleve estas características con esto, esto y esto y ya, listo. Eso va a ser todo y van a crear películas, canciones y todo lo que nos imaginemos sin necesidad de la ayuda humana. ¿Qué opinan ustedes? A ver, leo opiniones, esperemos si no, porque eso está causando mucho debate. Incluso con esto de la creación de esta película, hay un gran debate dentro de la industria de Hollywood. Ya sabíamos también que habían creado una actriz con inteligencia artificial y que estaban diciendo que cómo es posible que si le dan un papel importante a esa actriz, y qué pasa con los que han estudiado años y años actuación, que solo va a venir alguien que es genio en tecnología, que crea un personaje y va a recibir todo el sueldo de alguien que ha estudiado por años. Es como que venga alguien y que diga, oigan, yo estudié ópera desde los 4 años, ¿cómo va a venir la inteligencia artificial a quitarme el chance, la oportunidad de cantar canciones? Yo creo que entendieron la referencia, ¿no? Bueno, ¿qué voy a decir yo? ¿Va a venir alguien a hablar locuras igual que yo ya llevo 10 años haciendo locución? Pues sí, puede pasar, de todo hay en esta vida.

Por eso es que andamos emocionados, porque es jueves del recuerdo. Oigan, se viene una noticia. Dicen que el fármaco que se utilizó en la ejecución de Krista Pike ya se había usado. ¿Qué había pasado y todo? Ya te cuento.

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Ay, dolor, denle la condena grande. Aprovecho para los que ya andan comiendo 12:46 del mediodía. Recuerden, a partir de la una se vienen los certificados para Village Discount Outlet. Bueno, se ha hablado mucho con respecto a esta noticia y a la mujer que recibió dos dosis letales y no falleció. Estoy hablando de Krista Pike. La gente y pues los medios de comunicación andan hablando con respecto al fármaco utilizado, que dicen que probablemente no era efectivo, que quizá lo hicieron adrede, que le cambiaron algo de la fórmula, en fin. Con esto queda denegada esa idea, queda cancelada, no lo piensen, según dicen, porque el día de ayer Texas ejecutó a Jamal Howard, un hombre de 46 años, alguien que hace más de dos décadas mató a tiros a un empleado de una tienda de conveniencia. Y bueno, ¿cómo fue el procedimiento para esto? Él recibió una dosis de pentobarbital, que fue la misma que recibió Krista Pike. La recibió por la noche. Dicen que él respiró hondo un par de veces, empezó a jadear antes de empezar a roncar. Así estuvo un par de segundos roncando, más o menos 30 segundos, y fue declarado muerto 19 minutos después. Por el contrario de lo que pasó con Krista Pike, que fue todo igual, pero luego de que empezó a roncar, empezó a gemir, siguió respirando normal y no pasó a más. Entonces dicen que por eso estaban poniendo a prueba lo del fármaco, a ver si era eso, pero no. Si ya este hombre falleció a causa de, fue problema del procedimiento, que no lo hicieron bien y que no le encontraron las venas. Recuerden que seguimos todavía con este gran meollo del asunto del Krista Pike, porque los abogados están apelando porque la mujer, como recibió dos dosis y que porque la maltrataron y porque sufrió en el hospital, están viendo si encuentran y rascan algo por ahí para poderla sacar de la cárcel. Qué complicado esto de las leyes, ¿no? Otro día.

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Y se dieron cuenta de lo que pasó durante un evento de lucha libre. Qué feo caso, ¿eh? Bueno, para quien sepa, cuéntame el chisme. Para quien no sepa, yo les cuento el chisme después. Ahora estoy escuchando a la mega tan latina como tú. Yo no sé si era parte del show todo esto y algo salió mal, pero bueno, hay tantas teorías al respecto. Ya te lo vengo a comentar aquí a través de la mega tan latina como tú. Andamos a juevesito del recuerdo. Ah, está de brindis.

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Qué difícil cuando hay diferentes actividades tipo show y que algo no sale como lo tienen planeado. No sé si fue el caso, pero el día de ayer hubo un evento de lucha libre en Hidalgo, en México, y no salió como los organizadores pensaban, ¿eh? Qué difícil, eso ocurrió en el Centro Deportivo Cultural. Y es que el hijo de Fishman, mejor conocido como José Ángel, fue detenido por elementos de la policía local dentro del mismo recinto donde se estaba llevando la función. ¿Qué pasó? Bueno, este hombre le empezó a hacer un tipo, ¿cómo se llaman? ¿Llaves? ¿Se les dice llaves? ¿O cómo se les dice en lucha libre? Ustedes que son expertos, más que yo. Un tipo de lucha, de maniobra que, según dicen, son estrictamente reguladas y que en su mayoría son prohibidas en la lucha libre mexicana. Una muy famosa que se llama el martinete, donde el luchador agarra a la otra persona, al contrario, para que pegue con la cabeza en el suelo. Ven, hasta me hicieron investigar porque yo dije, ¿cuál es el martinete? Veo que tanto que le hice un martinete. Y ahí me empecé a investigar. Pero bueno, este, si no se hace bien, el impacto directo e invertido de la cabeza puede ocasionar un impacto severo en fracturas cervicales, daño en la médula espinal o, como ocurrió en este caso, la muerte instantánea. O sea, no es algo para jugar. Tiene que ser alguien que lo haya hecho en varias ocasiones, que sepa cómo hacerlo. Porque si, obviamente, al no contar con amortiguación, una mala ejecución puede ser mortal. Esto fue lo que pasó con este señor que le hizo el martinete al referee, a Gerardo Germán Pineda, alguien que había tenido una impecable trayectoria de casi 30 años como referee. Creo que él inició también como luchador profesional bajo el nombre del Búho Negro 2. Y que de repente sí, quedó muerto. Entonces la policía detuvo a este señor y ahorita está en respaldo legal. Mientras no se lleve a cabo la necropsia, que va a ser la clave, que los estudios médicos forenses son los que van a determinar y esclarecer si la causa directa de la muerte del búho fue por el impacto del castigo aplicado o si quizá existió alguna otra causa médica subyacente. Yo estaba viendo los videos y también estaba viendo, por ejemplo, la fotografía del culpable, del hijo de Fishman. Y se ve bien raro, ¿eh? Porque incluso hasta en la foto que ha sido publicada por las autoridades sale así como una gran sonrisa, riéndose, como que no hubiera pasado nada luego de que pasara esto. Dicen por ahí que este tipo de cosas que se hacen, estas maniobras, lo hacen como parte del show, que también involucran al referee como para hacerlo más emocionante y que quizá en esta ocasión no lo hicieron bien y pues terminó así mal. Yo nada más estoy hablando por hablar, nada más vamos a tener que esperar creo que como 48 horas para saber, para conocer los estudios forenses si pasó así o si el referee ya tenía otras causas y que le ocasionaron la muerte. ¡Qué feo! Qué complicado. Me recuerda, por ejemplo, también cuando hay jaripeos que los montadores también resultan con lesiones, que porque el toro los tiró por allá y cosas así. Pero en ese caso fue un humano. Él tenía el control absoluto de lo que estaba haciendo. No lo hizo bien. Probablemente se le vaya a acusar, según dicen, como homicidio culposo.

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Atención de Fuerza Régida, se viene la oportunidad de que te lleves certificados con valor de $50 para Village Discount Outlet ahorita, que anda tirando la casa por la ventana para que te vayas de compras, ropa, zapatos, accesorios para el hogar, juguetes y más. Pendiente, la dinámica va a ser a través de nuestro WhatsApp 614-297-1071.

Y pónganse pilas, mejor dicho, porque ahorita se vienen los certificados para Village Discount Outlet, la tienda de segunda mano en Westerville. ¿Qué vas a hacer? Me vas a mandar tu nombre, tu apellido y me vas a decir el nombre de un producto que puedas comprar en la tienda. En una nota de voz al 614-297-1071. Facilito, te acabo de mencionar, ¿eh? Ahí está tu oportunidad, que a través de la Mega Tan Latina como tú, con tu salvadoreña favorita, Gaby Martínez. Ay, esa canción, no sé, el ritmo creo yo que

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0: Y denle rienda suelta. Tienen permiso desde ya. 1:36 PM. Felicidades para ti. Te llevas ese certificado con valor de $50. Cuéntame.
1: Rafael Chourio, ¿puedo comprar una camisa?
0: ¡Eso! Bueno, puedes comprar más que una camisa, con ese certificado. Bromas, Rafael. Felicidades. Ahorita te estoy mandando todos los datos a través de nuestro WhatsApp de la Mega. Por cierto, ya venimos con las celebraciones.

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¿Cómo? Buscando amor. Dolor, canciones esas. ¿Verdad? Son bien obedientes ustedes. Ya le andan dando riendas sueltas a sus deseos más oscuros, dice. Ojalá y sean cosas buenas, ¿eh? Bueno, vamos con las celebraciones de este día. Hoy, 8 de octubre, día jueves, estamos celebrando el Día Internacional de la Dislexia, uno de los trastornos de aprendizaje muy común, más común de lo que te imaginas, en niños en edad escolar. Y entonces, ¿por qué se celebra? Para crear conciencia de que hay que ser un poco empáticos con las personas que tienen dislexia. ¿Qué es la dislexia? Te dije, un trastorno que altera un poco la forma de aprendizaje. Puede que sea hereditario y afecta a muchas áreas del funcionamiento. Por ejemplo, cuando ves a alguien que se confunde bastante con derecha o izquierda, que de repente con los días de la semana, con la hora, con los meses, es alguien que probablemente tenga dislexia o que al momento de escribir o de leer cambie el orden de las letras. Igual, muchas personas presentan dificultades en la coordinación. Les cuesta mucho las matemáticas, tienen una ortografía un poco deficiente. Y no es problema de ellos, es problema que ellos tienen la dislexia. Hay varios tipos de dislexia, pero bueno, nada más te vengo a contar, por si no sabías. Yo he escuchado mucho, ay, es que mi dislexia no me dejó ver esto. Personas que ni siquiera conocen la enfermedad, ni siquiera la padecen. Así que mejor, es como la frase que se utiliza mucho. Ay, literalmente. Y nada, literalmente no estaba. Pero en fin, no voy a empezar a pelear con esto. Hoy también es el Día Mundial de la Visión. Igual, la mayoría de celebraciones son para crear conciencia, más que todo, sobre los diferentes tipos de afecciones visuales. Y que si estás padeciendo de algo en tu vista, que vayas al doctor, no que no lo dejes para después. Muchos tenemos miedo de ir al doctor porque tenemos miedo que nos digan lo peor. Nos imaginamos que, wow, que nos va a decir algo fatal, como decir, en 2 días te vas a quedar ciego. Así somos, ¿eh? Pero no te preocupes, es mejor algo que se trate a tiempo que dejarlo para después. También hoy se está celebrando a uno de mis animales favoritos, de los más inteligentes que existen en el mundo mundial, el Día Internacional del Pulpo, que los pulpos son los animales más fascinantes del océano, al menos para mí. Se conocen mucho porque son muy inteligentes, tienen habilidades de supervivencia excelentes, son de los que más han durado a lo largo de los siglos. ¿Sabías que los pulpos tienen 9 cerebros? O sea, ¿cómo no van a ser inteligentes esos animales si tienen 9 cerebros? ¿Por qué? El cerebro central, el que le ves en la cabezota, y también tiene un cerebro por cada uno de sus 8 brazos, o sea, de sus 8 tentáculos. Tienen un mini cerebrito en cada tentáculo que les permite moverse, tocar y tomar decisiones de manera independiente. ¡Wow! En fin, tantas cosas. Por ejemplo, también, si no lo sabías, los pulpos tienen 3 corazones. 2 corazones que le ayudan a bombear sangre a las branquias. Y el tercero, que es el encargado de transportar el resto de la sangre a los órganos. Curiosamente, y esto creo que tampoco no lo sabías, el corazón principal deja de latir cuando empiezan a nadar. Por eso que ellos prefieren arrastrarse para no agotarse. Igual, son los únicos que hemos escuchado mucho, ¡ay, tiene sangre azul, el príncipe, la princesa! Se escuchaba eso mucho en las películas, ¿no? Pues no, déjenme decirles que ningún humano tiene sangre azul. Los únicos que tienen sangre de color azul son los pulpos. No tienen la hemoglobina basada en el hierro como nosotros los humanos, y por eso que es la sangre azul. ¿Sabías todo esto? Ah, ¿verdad que no? Por eso que ahorita ya vas a decir también, ah, son de los animales más fascinantes del océano también. Que por cierto, son deliciosos también, ¿eh? Lo tenía que decir, lo siento.

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0: Aquí estoy, no es inteligencia artificial, ya me están diciendo. ¿Estás o no estás? Aquí estoy, lo que pasa que les digo, me pasa lo de la canción, me andan para un lado y para otro, para acá y para allá. Pero en fin, vámonos con la reflexión, no crean que se escapan de la regañada.
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0: Vamos a hablar de un tema interesante, bonito. Ser buena persona. Ser buena persona. No fingir ser buena persona. No fingir ser buena persona solo cuando alguien me está viendo. No. Ser una buena persona no se trata de dar un espectáculo cuando todos nos están viendo. O cuando estamos buscando la aprobación o que la gente diga, bravo, lo hiciste bien. No. La verdadera realidad de quienes somos se ve en las cosas pequeñitas que hacemos a solitas, a solas, cuando no hay nadie, en esos momentos donde nadie nos observa, donde no hay cámaras, ni redes sociales, ni nadie que nos vaya a felicitar. Hacer lo correcto en silencio ayuda a alguien sin que nadie se entere o simplemente respetar a los demás cuando podríamos no hacerlo y salir limpios. Eso es lo que realmente tiene valor. A veces pensamos que para cambiar el mundo necesitamos hacer grandes cosas que salgan en las noticias, ¿no? Pero la verdad es que no. El mundo cambia con las decisiones invisibles de cada día. Al final, cuando se apagan las luces, se termina la jornada, que ya nos vamos a dormir, la mejor recompensa que podemos tener no son los comentarios de la gente, ni ¡ay, cuánta gente vio esto en redes sociales! La verdadera recompensa es poner la cabecita en la almohada y sentir esa tranquilidad en el corazón de saber que, aunque nadie te vio, elegiste ese día ser buena persona, elegiste hacer el bien, elegiste siempre lo correcto. Así que si eres de los que les gusta, dijéramos en El Salvador, apantallar que son buenas personas, déjenme decirles, y los voy a botar de su nube, pero no lo son. Para nada. Como el que dice, ¡ay, yo soy humilde! Con el hecho de que lo estés diciendo, no eres humilde, compa. 2:19 de la tarde, ya ven, se me salió lo venenoso al final.

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Vámonos y luego de esta canción que se viene, venimos con chismes de espectáculos. ¿Quién creen ustedes que andaba de la mano con su nueva pareja? Muchos fanáticos se van a morir de la envidia. Ya te cuento que a través de la Mega Tan Latina, como tú sube, le vámonos con esta.

0: No estás para saberlo ni ella para contarlo. La neta. Pero entérate de todo lo que tus artistas favoritos están haciendo en los chismecitos del espectáculo.
1: Qué metiche, ¿no? Siempre ando hablando de los artistas. ¿Para qué son famosos? Yo aquí vengo a echar chisme. Bueno, resulta que hace ya un par de meses que sabíamos que Cazzu dice que tenía una relación sentimental con uno de sus bailarines, con Ignacio Colombar, algo así. Bueno, entre chisme y chisme, la gente lo decía, pero nunca se les había visto juntos, ni ella nunca había opinado nada al respecto. Hace unos días, a Cazzu se le vio agarradita de la mano con su bailarín. No tiene nada de malo, ¿eh? Lo estoy haciendo para hacerlo más, así más show. Y todavía quiso decir algunas palabras. Cuando la vieron con él, ay, obviamente todos se le acercaron y hacerle preguntas. Y esto fue lo que ella dijo.
2: Está romántica.
3: Sí, la vida sigue. La vida es una caja de sorpresas.
2: ¿Y cómo estás ahora? ¿Bien?
3: Bien,
2: ¿contenta?
3: Bien, me siento bien, sí.
2: ¿Disfrutando?
3: ¿Re?
2: ¿Contenta?
1: Ay, está bien, está feliz, está disfrutando, está contenta. La vida es una caja de sorpresas. Dice, pues sí, tiene razón, ¿eh? Ya tiene derecho a ser feliz. Sea, lo que diga la gente, tiene derecho a ser feliz. Bueno, también, para quienes recuerdan a Don Francisco y el famoso programa Sábado Gigante, hay noticias. Dicen que se viene de nuevo a la televisión este programa. Ahorita Don Francisco pues ya está bastante avanzadito de edad, pero va a aceptar el proyecto. Dicen que este domingo empieza de nuevo así tal cual como era, y que se vienen con sorpresas nuevas. ¿Recuerdan esa famosa frase que él decía? ¿Qué dice el público? ¡Y fuera! Yo veía mucho este programa, ¿eh? Así que dicen que se viene de nuevo. ¡Ah, qué bonito! Para recordar aquellos tiempos de televisión, cuando no había mucho uso del internet y que andábamos ahí viendo todo, incluso hasta nos aprendíamos los comerciales de televisión, si eran cantados o cualquier cosa, porque pues no había nada que hacer, ¿eh? Nos quedábamos ahí bien pendiente viendo los comerciales. Pero en fin. Hablando de chisme, se vienen chismes tristes y no me gusta. ¿Conocen esta canción y cómo no?
4: Es un buen tipo, mi viejo, que anda solo y esperando.
1: Hasta eriza me pongo a escuchar esta canción. Bueno, resulta
4: la tristeza
1: que la persona que escribió y cantaba esta canción, el reconocido cantautor Piero de Benedictis, falleció el día de ayer a los 81 años de edad en Buenos Aires, Argentina. Un legado que nos dejó bastante bonito, más con esta canción que hasta da tristeza, ¿no? Ay, no. Y hablando de también de personas que dejaron el mundo terrenal también, acaban de anunciar la muerte de Marta Elena Martínez, hija de la inolvidable cantante mexicana Paquita, la del barrio. Falleció a los 47 años de edad. La familia decidió informar sobre su fallecimiento. No informaron oficialmente qué habría provocado su partida, pero esto viene a ocurrir un poquito más de un año después de que su madre también dejó este mundo. Paquita, la del barrio, falleció el 17 de febrero del año pasado y ahorita pues se va su hija también. Qué lástima, ¿no? Ya me imagino qué tristeza para toda la familia. No me gusta ese tipo de chismes, pero bueno, andamos informando también.
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2: Vámonos con los chistes. Ahí andaba de chismosa y no crean, los chistes también aquí están. No se me ha olvidado y ustedes menos. Y eso es lo que me gusta. Vámonos.
3: ¿Qué chiste, bueno? Chiste.
2: Ok.
3: Un hombre necesita tres mujeres en su vida.
2: Ajá, ok.
3: Una que le diga, tú puedes, hijo. O sea, que le diga, tú puedes, papá.
2: Ajá.
3: Y otra que le diga, tú te callas, aquí la que manda soy yo.
2: Que conste, ustedes mismos lo están aceptando. Yo no he dicho nada ni ninguna otra mujer, ustedes son.
4: ¿Tú sabes qué le dijo una uva verde a una morada?
2: ¿Qué le dijo una uva verde a una morada?
4: Respira, respira, respira. ¿Y tú sabes cómo se dice descalzo en chino?
2: ¿Cómo se dice?
4: Adivina. Chinchola. ¿Y tú sabes cómo se dice resorte en chino?
2: ¿Cómo?
4: Adivina. ¡Poing!
5: Hey, mi Gaby, ¿tú sabes qué le dijo un buzo a otro buzo?
2: ¿Qué le dijo?
5: ¿No sabes?
2: No.
5: Dijo...
2: Espera otra cosa. Pero en fin.
6: Corazón.

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